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8: 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Vámonos con más música a través de la mejor.
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0: buenas noches. Nos da mucho gusto que estén con nosotros en este espacio que nos reúne cada domingo para platicar de la historia, la cultura, las tradiciones y los temas que forman parte de la vida nacional.
1: Bienvenida a tu casa, Laura. Gracias. Nacional. Hoy les tenemos un programa muy especial dedicado a reconocer a los padres de México que con su ejemplo, trabajo, dedicación y cariño han contribuido a construir familias y comunidades más fuertes.
0: Vamos a platicar también de Cantares de México, una puesta en escena que reúne a más de 50 artistas en un recorrido por distintos momentos de la historia, la memoria y la identidad de nuestro país.
1: Les presentaremos nuestra nueva sección Estampas del Mundial, que cuenta cómo se vive esta fiesta futbolera en México y el mundo.
0: Platicaremos de eventos culturales, recreativos y mundialistas que pueden visitarse en distintos puntos de la República.
1: Vamos a hablar sobre la importancia de la figura paterna en la sociedad mexicana, los retos de las nuevas paternidades y el papel de los padres en la formación de las nuevas generaciones.
0: Además, tenemos información útil para las familias mexicanas, con recomendaciones para proteger su economía, conocer programas sociales y tomar decisiones informadas para el futuro.
1: Hablaremos sobre la importancia de hacer un testamento y la tranquilidad que implica para nuestras familias.
0: Sí, y además vamos a recordar un episodio importantísimo de nuestra historia, la nacionalización de los ferrocarriles que impulsó el presidente Lázaro Cárdenas. Qué bueno que están aquí. Empezamos.
1: La historia de México puede contarse de muchísimas maneras, pero pocas tan emotivas como a través del arte. En el escenario convergen el teatro, la música y la danza a través de sonidos que nos han dado identidad a lo largo de los siglos.
0: Cantares de México es un espectáculo que recorre desde las raíces de los pueblos originarios hasta las expresiones contemporáneas.
2: Hola amigos, yo soy Lute Reyes y soy parte del espectáculo Cantares de México y voy a cantarles una canción que se llama Soy de México. Están con nosotros aquí en la Hora Nacional.

0: seguir con los festejos del fin de semana, es importantísimo recordar lo que pasó el jueves. México le ganó a República de Corea y eso nos tiene muy contentos.
1: Sí, y es muy importante porque como es la segunda victoria en la fase de grupos, prácticamente asegura la calificación de la selección. Esto tiene feliz a todo el estudio y a toda la afición mexicana.
0: Se vio un equipo que tiene capacidad para responder.
1: Y en las calles se sintió todo el ambiente de familias enteras festejando, un resultado que volvió a ilusionar a la gente.
0: Totalmente, fue un partido que reforzó la confianza del equipo de cara a lo que viene. México cerró esa jornada con mucha fuerza anímica.
1: Y esta semana arrancamos una nueva sección que se llama Estampas del Mundial, donde vamos a platicar cómo se ha vivido este arranque del torneo. Hay notas de color por todos lados, desde el ya famoso Pato Merlín, que soy su fan.
2: Yo también.
1: Hasta las celebraciones que se han replicado en distintos puntos de la República, pasando por historias virales que se han vuelto parte de la conversación global. Vamos con esta sección que nos presenta nuestro compañero Orlando Abad.
3: Comenzó el 11 de junio, pero las huellas de aquel arranque siguen presentes en la conversación. El partido de México contra Sudáfrica es el segundo más visto en la historia del fútbol mexicano, con una audiencia cercana a los 40 millones de personas. La alegría del Mundial se extiende en cada sede, cada pantalla y cada afición mantiene viva la misma energía, la de un fútbol que se vive como una fiesta compartida entre países y comunidades. En México, Estados Unidos y Canadá, el inicio del torneo dejó escenas que todavía resuenan en las calles, plazas y espacios de convivencia, donde la gente convirtió la transmisión en un encuentro colectivo. Entre esas celebraciones dispersas, apareció una de las imágenes más inesperadas de la jornada en la capital mexicana. Un pato doméstico cruzando entre la multitud. En plena efervescencia del festejo del triunfo de México contra Sudáfrica, vestido con una pequeña camiseta de la selección nacional, avanzaba con calma entre banderas y gritos, como si conociera de toda la vida el ritmo de la celebración. Su nombre es Merlín, y en cuestión de horas dejó de ser solo un ave doméstica para convertirse en un símbolo espontáneo de nuestro país. La historia lo encontró sin buscarlo, el compañero fiel de una vendedora de aguas y su hijo. En paralelo, otra postal se construía a miles de kilómetros en la embajada de China, donde la comunidad mexicana convirtió la madrugada local en tribuna improvisada. Era un poco más de la una de la mañana cuando el partido reunió a decenas de connacionales frente a una pantalla, transformando el espacio diplomático en un punto de encuentro emocional. La música de Maná terminó por unir la distancia. Corearon mientras el salón entero se convertía en celebración contenida, de esas que ocurren lejos del territorio, pero dentro de la misma identidad. Mientras tanto, en Monterrey, otra multitud escribía su propia versión del desborde colectivo. Una explanada convertida en pista improvisada detonó uno de los momentos más virales. Otra escena, más íntima, pero igualmente significativa, se registró con un niño sin camiseta de la selección. Apareció con un suéter navideño como alternativa simbólica. No hubo corrección ni reemplazo. La prenda terminó por convertirse en uniforme emocional de la jornada, recordando que la pertenencia al mundial también se construye desde de la creatividad cotidiana. En Los Ángeles, California, también resonó como un estruendo la fiebre mundialista de los mexicanos. Finalmente, la propia presidencia de México presentó un video conmemorativo donde se mostró cómo se vivió la inauguración en distintos estados del país. La pieza reunió imágenes de plazas públicas, pantallas gigantes, celebraciones comunitarias y encuentros familiares, trazando un recorrido audiovisual por el territorio mexicano. Así, estas estampas del Mundial alegran los corazones de los aficionados. Son escenas que quedan en la memoria colectiva de quienes los viven dentro y fuera de los estadios.
1: Bienvenidas y bienvenidos a La Chilanguía. Esta semana la agenda cultural y recreativa trae opciones para todos los gustos.
0: Hay actividades para hacer en familia y con amigos.
1: ¡Chila!
2: Plan Guía. Bienvenidas y bienvenidos a esta guía de la ciudad que sigue sumando actividades para quienes disfrutan la cultura, el deporte y las tradiciones mexicanas y chilangas.
4: En la Ciudad de México continúan los fansets gratuitos con pantallas gigantes, actividades comunitarias y transmisiones de los partidos en distintos puntos de la capital, como en el Zócalo Capitalino.
2: Y si no, a la gente de Guadalajara que continúa con la fiesta de la zona fan Vibra Jalisco, donde miles de personas llegan y disfrutan los conciertos gratuitos, pero también hay muestras gastronómicas y hay actividades que mezclan fútbol con la cultura local de nuestros amigos de Jalisco.
4: En Monterrey, en el Parque Fundidora, mantienen el ritmo con presentaciones musicales y espectáculos para toda la familia.
2: La Ciudad de México tiene exposiciones, recorridos y actividades especiales en museos y espacios culturales para que visitantes vivan una experiencia mucho más allá de la cancha.
4: Bueno, el corredor cultural, que comprende 19 exposiciones en 17 museos, contando el de antropología, Universum de la UNAM, Memoria y Tolerancia, el Papalote, Museo del Niño, el Tamayo, el Franz Mayer, el Yacuic y el Dolores Olmedo, todos ellos se han unido para esta fiesta.
2: Pero miren, hasta aquí nuestras recomendaciones de esta semana. La Chilanguía nos espera muy pronto para que ustedes conozcan planes, disfruten la ciudad y sigan viviendo de esta gran fiesta que nos acerca cada vez más al Mundial 2026, el tercero en México.
1: ¡Eso!
2: ¡Nos vemos!
0: Hay personas que nos acompañan durante toda la vida. A veces son los que nos enseñaron a andar en bici, los que nos dieron el primer consejo importante o los que estuvieron ahí cuando más necesitábamos apoyo. En México se calcula que por lo menos 25 millones de personas desempeñan la función paterna.
1: La figura paterna muchas veces se construye con esos momentos cotidianos que terminan convirtiéndose en recuerdos que no se van a borrar jamás. Hoy, además de celebrar el Día del Padre, queremos reflexionar sobre cómo ha evolucionado la paternidad en nuestro país.
5: Este Día del Padre reconocemos a quienes ejercen esa labor con responsabilidad y cariño. A los padres biológicos, adoptivos, abuelos, tutores y también a las madres que han asumido ambos roles para sacar adelante a sus familias. Actualmente la paternidad está cambiando. Cada vez más hombres participan en la crianza y en los cuidados, en las tareas del hogar y en la construcción de relaciones más cercanas con sus hijos. Son las llamadas nuevas masculinidades, una forma de ejercer la paternidad desde la corresponsabilidad, la empatía y el afecto. Un claro ejemplo es el comunicador Mariano Osorio.
6: De manera muy particular, quiero felicitarme por tener la dicha, por tener la gloria de ser un papá de tres hijos que a lo largo de todos estos años me han enseñado a ser una mejor persona, a ser un hombre más sensible, a volverme definitivamente cada vez más responsable y más consciente de mis acciones y a practicar lo que yo llamo la paternidad responsable. Esto desde un punto de vista que está vinculado con la educación de los hijos, pero también con el ejemplo, porque el ejemplo arrastra. Y esa motivación, este motor de motivación que son nuestros hijos, definitivamente nos ayuda a ser un poquito mejores. Tengo la oportunidad de hacerme 100% cargo de la educación de mis hijos y de poder compartir con ellos sus alegrías, sus experiencias, sus dudas y de poder entablar una conversación como probablemente no era tan común cuando yo era chico, cuando esta generación pues no teníamos quizás tanta confianza como hoy la tenemos con los papás. Esta es una de las grandes bendiciones con las que hoy cuento. Uno de los grandes logros de estos nuevos papás, de estas nuevas generaciones. Y hacia allá es hacia donde creo que debemos trabajar. Una familia que tiene buenos niveles de comunicación definitivamente va a estar en una mejor posición para resolver todo tipo de situaciones.
5: La paternidad se construye en los grandes momentos, pero también en los pequeños. Una conversación antes de dormir, una tarea escolar, una palabra de aliento o un abrazo oportuno. El cantante, actor y conductor César Costa recuerda la emoción y la sorpresa que sintió el día que supo que sería padre.
7: Cuando recién nació mi primera hija, estaba yo en pleno estudio y se me fue la voz y no podía cantar. Y yo dije, bueno, si esto es la paternidad, qué cosa tan espantosa. Entonces le pedí a un amigo que por favor me prestara su un rancho por el Ajusco para irme a dormir y descansar un par de días para ver qué es lo que me estaba pasando, ¿no? Y la verdad, luego lo constaté con un muy querido amigo, con Rogelio González, un estupendo director cinematográfico, que me decía que cuando él fue padre, sintió que le arrancaron un pedazo de alma, del corazón, del espíritu. Y esa es la verdad. Me había pasado eso, regresé al estudio, descansé, pude terminar el disco, salió bien afortunadamente, pero ese nacimiento de mi primera hija fue un impacto tremendo. Y luego ya viene la parte bellísima, que es verlos desarrollarse, crecer, darles alas para que sean ellos mismos, y una enorme, enorme responsabilidad. Este es un mensaje para todos los que van a ser papás. Es una responsabilidad muy importante, porque un hijo se tiene para siempre, y lo más importante es, yo creo, yo como papá he querido que mis hijas pues sean mejores que yo, en todos sentidos. Que tengan mejor salud, que tengan mejores oportunidades, que tengan más mundo del que yo he vivido, que tengan más oportunidades y que crezcan, que sean verdaderos e íntegros seres humanos.
5: Ser papá no significa ser perfecto, se aprende todos los días. Es acompañar, escuchar y crecer junto con quienes más queremos. El notario Guillermo Vigil Chiapa, integrante del Colegio de Notarios de la Ciudad de México, comparte cómo combina su vida profesional con la responsabilidad y la alegría de ser padre.
8: Ha sido para mí pues una gran alegría. Soy papá de tres y para mí se convirtieron en un motor para salir adelante. Llegar a ser notario para mí fue muy, muy difícil. Es muy difícil llegar a ser notario, pero siempre pensaba en ellos. Han sido un motor y una alegría en mi vida, mis hijos. Creo que el hecho de ser padre es de las cosas más naturales que nos puede venir en la vida. Entonces, no se agobien, simplemente estoy convencido que si uno lo toma con responsabilidad, es un gozo increíble.
5: Detrás de cada padre comprometido hay historias de esfuerzo, sacrificio y amor. ¡Feliz Día del Padre!
0: Y en otro ejemplo vamos a conocer la historia de un padre de familia preocupado por el bienestar del país y obviamente de los suyos. Se trata del titular de la Procuraduría Federal del Consumidor, César Iván Escalante Ruiz. Vamos a ver y escuchar la plática que tuvo contigo, Micha, y con Rosalba Aguirre.
9: La paternidad tiene muchos momentos, muchos aprendizajes, pero, procurador, ¿qué es lo más gratificante de ser papá?
10: Bueno, creo que todos los momentos importantes de tu hijo, yo tengo la dicha de tener un hijo de 13 años, pues son como los pequeños momentos, sus éxitos en el plano escolar o algún proyecto, no sé, de ciencia. Particularmente le ayudo mucho, yo no soy tan bueno en las matemáticas, pero le ayudo mucho, por ejemplo, en geografía, en historia. Le gusta mucho el fútbol, entonces irlo a ver también. Jugar, festejar, sufrir, llorar porque perdió. Esos pequeños momentos son los más gratificantes. Orientarlo para que no se deprima si tiene una calificación baja. Particularmente mi hijo se estresa mucho porque no sale bien en la escuela de repente. Entonces, estar con él y vivir todos estos momentos.
11: Y para los papás primerizos, para esas dobles P's que están allá afuera, papá primerizo, ¿qué consejo tiene?
10: Uno de los principales consejos, creo, es no sobreproteger. De repente sucede que estar viendo al niño o la niña, si ya se movió, si no se movió. Ahorita ya creo que la tendencia en pediatría ya están un poco más libres, pero cuando, insisto, mi hijo nació, si era como mucho y estarlo vigilando y que coma cada 2 horas y que no duerma más de 4. Creo que eso, ser un poquito más sueltos, disfrutar mucho toda la parte del crecimiento, no sufrirla, sino vivirlo, los primeros pasos, y siempre que estén muy pendientes de no comprar cosas que no se necesiten, porque luego la mercadotecnia, los propios algoritmos de las redes sociales que detectan que eres padre primerizo, te quieren vender todos los aparatos y todas las mamitas, la grandota, la chiquita. Entonces, que sean muy responsables al momento de adquirir estos productos y que disfruten mucho la paternidad.
9: Y hablando de recomendaciones y consejos, ¿qué hay en este mes en la revista del Consumidor para los papás?
10: Te lo cuento. Esta es la revista del consumidor de junio, es la 592. Tenemos varias cosas en esta revista: un platillo sabio, la guía de consumo sobre arroz, un estudio de calidad sobre papas, frituras de maíz y trigo, que esto lo enlazamos un poco para la gente que va a botanear durante el mundial.
11: Sí,
10: pero en particular por el Día del Padre, tenemos un artículo especial de finanzas personales, un artículo en nuestra sección entorno digital para encontrar las mejores ofertas a través de las aplicaciones. También tenemos una colaboración con Conducef de manera mensual, y aquí es Cuida tu dinero, en este caso para los papás. El contenido está muy interesante.
11: César Iván Escalante Reyes, procurador, muchísimas gracias por estar con nosotros aquí.
10: Muchas gracias, más gracias a ti.
11: Un gustazo.
10: Gracias, Rox.
0: Muchas gracias.
10: Gracias.
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1: Pensar en el futuro también es una forma de cuidar a quienes más queremos. Un testamento brinda certeza jurídica, ayuda a prevenir conflictos familiares y permite que nuestro patrimonio sea repartido conforme a nuestra voluntad.
0: Vamos a ver y escuchar la plática que tuvieron Micha y Rosalba Aguirre con un especialista sobre la importancia de este documento y las facilidades que existen hoy en día para realizarlo.
14: Familia de la Hora Nacional, pues hablar del futuro no siempre es sencillo, pero hay decisiones que son muy importantes y que de verdad se convierten hasta en un acto de amor y de responsabilidad, como es hacer nuestro testamento.
1: Y para conocer la importancia de este tema y para resolver muchas dudas frecuentes y entender por qué es una herramienta fundamental para proteger nuestro patrimonio y a nuestros seres queridos, hoy nos acompaña el notario Guillermo Vigil Chapa, integrante del Colegio de Notarios de la Ciudad de México. Bienvenido, señor notario.
15: Pues gracias por la invitación.
14: Resulta un tema quizás hasta complejo. ¿Cómo escribir un testamento? ¿A quién recurro? ¿Qué se hace?
15: Y la verdad es que es un instrumento sumamente sencillo. No hay que pensarle mucho, porque por eso estamos los notarios. Los notarios los vamos a ir llevando paso a paso. Pues el testamento implica tomar una decisión, cumplir con una responsabilidad de quién o quiénes queremos que sean nuestros beneficiarios. Por un lado. Y por otro lado, que mucha gente no conoce, es que en el testamento también podemos designar con quién queremos que se quede lo que más queremos, que son nuestros hijos menores de edad. En nuestro sistema jurídico no hay herencia forzosa. Hay otros países, España, Argentina, donde sí hay una herencia forzosa. Yo no puedo desheredar a ciertas personas. En México no. En México yo puedo dejar a cualquier persona como mi heredero.
14: ¿Qué serían como los tres principales mitos que tenemos que derribar en este momento del testamento?
15: Mito es que tengo que tener mucho dinero para tener testamento. Otro mito es pensar que mi testamento lo hago una vez en la vida y tengo que prever todos los escenarios. Es muy complicado, porque como es por una cuestión patrimonial y una cuestión familiar, tiende a cambiar con el tiempo. Yo siempre le aconsejo a la gente, piense usted en el corto o mediano plazo. Y si en unos 5 o 6 años cambia, vuelve a ser otro. El testamento, por su naturaleza misma, se puede revocar. Hay que cambiarlo. No hay que prever todo lo que le puede pasar a uno a lo largo de la vida.
11: No, ojalá pudiéramos, ¿no?
15: Exacto. Porque lo que yo he podido ver en la práctica, en el día a día, es que normalmente la gente tiene alguna idea de qué es lo que pasa si hay un intestado. Y lo que me he dado cuenta es que esa idea que tiene la gente normalmente es incorrecta, y eso hace que uno piense que tiene algún derecho cuando a lo mejor y no lo tiene. Claro. Pero también otra cosa que me he dado cuenta, la gente piensa que lo que se dice en el testamento se respeta, y eso sí es cierto. Por eso es importantísimo hacer el testamento, da una guía.
11: Esto ayuda mucho a que no haya conflictos entre los parientes, familiares.
15: Sí, claro, como da la certeza de qué es lo que quiso la persona al hacer su testamento, es una guía fundamental para los parientes y evita, claro, una gran cantidad de conflictos a que no hubiera testamento y se fueran por el intestado. Claro, ayuda muchísimo a que no haya conflictos.
14: Saber del mes del testamento, saber a dónde acudir, ¿nos puede hablar un poquito de eso?
15: Ya desde hace muchos años hay un convenio a nivel nacional de los notarios con la Secretaría de Gobernación, en donde septiembre es el mes del testamento. ¿Qué implica el mes del testamento? Dos cosas. Uno, una reducción en los costos para hacer testamento. Básicamente cuesta la mitad hacer un testamento en septiembre. Y otro, se extienden los días y a veces hasta los horarios de atención en las notarías.
14: Si tenemos algunas dudas, redes sociales, ¿dónde podemos conseguir más información al respecto?
15: El Colegio de Notarios de la Ciudad de México tiene varias redes sociales, como en X, Instagram, Facebook. Búsquenlo como Colegio de Notarios de la Ciudad de México. Y aparte está la página de internet del colegio, que es colegiodenotarios.org.mx, y el teléfono del Colegio de Notarios 5511-1819. Ahí nos pueden contactar.
11: Notario Guillermo Vigil Chapa, muchísimas gracias por visitarnos aquí en La Hora Nacional.
15: Gracias a ustedes por la invitación.
14: Gracias.
15: Gracias.
11: Y gracias a ustedes por seguir aquí con nosotros en La Hora Nacional. No se vayan, por favor.
0: La historia de México también se cuenta a través de las vías del tren, que durante décadas conectaron regiones, impulsaron el comercio y acercaron comunidades.
11: Hace casi 9 décadas, el presidente Lázaro Cárdenas tomó una decisión histórica que fortaleció la soberanía nacional al decretar la nacionalización de los ferrocarriles mexicanos. Vamos con la información que nos trae Germán Gastelú.
16: Gobierno o individuo que entregue los recursos naturales o entrega a alguna empresa extranjera, traiciona a la patria. Son las palabras de don Lázaro Cárdenas. Hoy quiero platicarles algo que sucedió el 23 de junio de 1937. La expropiación de Ferrocarriles Nacionales de México fue antecedente de la gran expropiación petrolera de nuestro país, la cual se hizo un año después. La expropiación de Ferrocarriles Nacionales de México se basó principalmente en la ley de expropiación que se hizo el 25 de noviembre de 1937. ¿Qué decía esta ley? Que el gobierno podía expropiar los bienes particulares siempre y cuando fueran para beneficio y servicio de la nación. En 1937 había problemas económicos, no se habían pagado los sueldos de los trabajadores de los ferrocarriles. Las empresas privadas estaban exigiéndole al gobierno que indemnizaran, que dieran aportaciones, que estuvieran apoyando a la industria privada para poder mantener los ferrocarriles que se movían en toda la nación. Veníamos después de la revolución. Varios de estas vías férreas se habían deteriorado y por lo tanto exigían que se arreglaran, además de que muchos sueldos estaban devengados. La situación fue tal que Lázaro Cárdenas, dentro de su estrategia y la consolidación de los bienes naturales de la nación, dijo: yo soy el amigo de los trabajadores. En mí van a encontrar siempre un apoyo. Toma la decisión y expropia el 23 de junio de 1937 Ferrocarriles Nacionales de México. Empieza a ser un antecedente y una preparación para la expropiación petrolera. Quería ver cómo reaccionaban todos los mercados mundiales al respecto. Además, de esta manera, él salvaguardaba el transporte y el medio por el cual se llevarían a cabo todos los movimientos para el petróleo, para la expropiación petrolera, para que pudiera manejarse y tener claro que este bien ya era un bien público. Al siguiente año, en 1938, el primero de mayo, él le entrega la administración al Sindicato de Ferrocarriles de México, dándoles solamente la administración, la posesión seguía siendo de nuestra nación. Este fue un gran antecedente que logró que después se consolidaran los ideales de alguien como Lázaro Cárdenas, que siempre tuvo muy clara la visión que México tenía que ser una nación fuerte, que los recursos naturales del país tenían que ser del país. Precisamente en 1937, el 25 de julio, crea nuestra amada Hora Nacional, para de esta manera difundir todos estos ideales, la cultura, las tradiciones mexicanas, nuestra lengua. Y es hasta nuestros días el medio por el cual llegamos a toda la nación. Gracias, Tata, Lázaro Cárdenas y por supuesto a La Hora Nacional. Seguimos aquí.
0: Bueno. Bueno, pues llegamos al final de esta primera parte de La Hora Nacional. Pero antes de la pausa, le mandamos un abrazo a todos los padres que nos están escuchando. Que acompañen a sus hijos y enseñen con el ejemplo. Y obviamente también a los que siguen vivos en la memoria y el corazón de sus familias.
1: Porque los mejores legados no siempre tienen que ver con bienes materiales. Muchas veces se transmiten en forma de valores, principios, enseñanzas y, por supuesto, amor.
0: Hoy le queremos mandar saludos muy especiales a las personas que nos siguen en radio, televisión y redes sociales. César Peralta, Cecilia Rivera, José Luis Hernández Álvarez, Alicia BFG y GMS Electrificaciones.
1: Para Adriana Peña, Martín Olmedo, Said Jiménez, Manuel Marín, Mundo Educarte de San Luis Potosí, Edith Díaz, Osvaldo Martín y María del Carmen Jiménez.
0: Y otros más para Karen Hernández, Elizabeth García, Rafael Vázquez Castro, Araceli Bazán Sosa, Rolando Rubén Nava Pérez, Francisco Segura y Raúl Robles en Fresnillo, Zacatecas.
1: Recuerden que estamos en YouTube, en Facebook, en Instagram, en TikTok, en X y en Spotify. Y también nos pueden contactar en el siguiente número. Mucha atención. 55 34 83 42 39 o nos pueden también mandar un correo electrónico a lahoranacional@segov.gov.mx. Que tengan una gran noche y una excelente semana. 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
1: ¿Cómo están? De vuelta.

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2: Josh, qué bonita inspiración.

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0: son las 6:16.
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20: Hola, hola, soy Claudia Mejía, estamos en un nuevo episodio de Ya Oíste. Hoy vamos a hablar sobre alimentación. Ya sé, a veces es como de la rutina, el trabajo, no podemos alimentarnos bien y que llega el fin de semana y nada más queremos estar en casa, no hacer nada, pero creo que es muy importante. Hoy está conmigo un nutriólogo, es Cristian Gómez Montoya. ¿Cómo estás?
21: ¿Qué tal? Mucho gusto. Pues estoy encantado de estar aquí acompañándolos.
20: La alimentación, cuando nos queremos enfocar justo en nuestra alimentación, es que quiero bajar de peso. Creo que es más como esa parte, quiero bajar de peso, no tanto por quiero estar saludable. Entonces ahí también hay un entorno de mitos muy grandísimos.
21: Claro, hay que empezar nuevamente con esta idea de disfrutar estos alimentos, de incluir pues una gran variedad, de empezar otra vez a disfrutar estos alimentos, de ya empezar a entender lo más valioso que es justo esta experiencia. ¿En dónde podemos encontrar nutrición? Pues realmente en todos lados, en lo que, por ejemplo, Navidad, Año Nuevo, que el Día de la Candelaria, realmente muchas veces nos juntamos para comer, para consumir alimentos, que si quiero regalar un detalle, doy chocolates, también aquí podemos encontrar nutrición justamente porque entra esta ingesta de alimento y ahí también, esto también es dieta, no nada más es, ay, la dieta milagro, ay, esta dieta que me va a ayudar a bajar de peso, porque como tú bien lo dijiste, muchas veces nos enfocamos en el peso solamente sin enfocarnos en lo que realmente vale la pena, que es la composición corporal, nuestra salud y el porqué de ese alimento que estamos consumiendo.
20: Dijiste dieta, dieta es comerte un chocolate. Dieta, o sea, abarca toda tu alimentación.
21: Sí, sí, dieta va muchísimo más allá, es lo que consumes, sea lo que consumas día con día, eso es dieta. Okay. Así sea, comas nada más una manzana, eso ya entraría dentro de una dieta diaria.
20: Ok, y entonces, ¿cuál es la diferencia en llevar justo un plan alimenticio acorde a tus necesidades?
21: Ok, pues mira, llevar un plan alimenticio acorde a tus necesidades es justo eso, ir controlado, dependiendo si tienes alguna patología, dependiendo si tienes alguna necesidad, algún objetivo, si quieres también dirigirlo hacia algo más sencillo, hacia algo más, no sé, no a todos nos gusta lo mismo. Entonces aquí también entra esta parte de nosotros como profesionales de salud, irnos dirigiendo y acomodando, adecuando estos planes de alimentación organizados a cada persona, no tanto que las personas hagan lo que yo digo si no les gusta, porque realmente no lo van a seguir, van a decir, ah, pues sí, este producto milagro o así, por más que funcione no lo voy a consumir. Pero creo que aquí es importante esta parte de aterrizar hacia dónde quieres ir y qué necesitas con tu alimentación.
20: O sea, sí o sí, todos, todas, debemos de acudir con un nutriólogo, con un profesional, para saber qué comer y saber qué comer bien, si se puede.
21: Claro, y se puede comer rico, se puede comer saludable, se puede comer bastante variado dentro de lo que tú necesitas en tu ingesta diaria recomendada, porque muchas veces pensamos que no, que debemos de comer pura lechuga, que debemos de comer puros licuados, puros jugos inclusive, ¿no? Que se tiene esta creencia, pero la realidad es que no va por ahí. Debe de ser como las características de la dieta correcta. Debe ser variado, debe ser suficiente, debe ser adecuado para cada persona, inocuo, que esto quiere decir que sea saludable, limpio para las personas, que no nos haga daño, que cumpla con las características de higiene adecuadas también en el manejo de alimentos, y creo que esto también es muy importante de revisar.
20: Y si una persona que es vegana o vegetariana, vegetariana es diferente, ¿no?
21: Sí, vamos a hablar sobre eso.
20: Pero una persona que es vegana y no tiene un seguimiento constante o adecuado de un profesional como lo es un nutriólogo, ¿qué impacto tiene en su salud?
21: Bueno, es importante mencionar aquí ya un poquito más específico, por ejemplo, nutrimentos como la vitamina B12, la vitamina D, el omega 3, y estos muchas veces no se pueden cubrir con una dieta 100% vegana, debido a que estos se encuentran mayormente en alimentos de origen animal. Sí se puede ya incluirlo en suplementación, pero hay veces que los mismos veganos dicen, no, yo de plano ni suplementación. Ahí hay que encontrar la manera, es todo un reto, la verdad, también encontrar como la manera de decir, a ver, estos alimentos pueden cumplir un poquito más con lo que necesitas. Se puede tener también un tipo de vida saludable diaria siendo vegano, pero sí tomando en cuenta que es importante cuidar esta parte de la vitamina B12, el calcio, el hierro, la vitamina D, como te decía, el omega 3, porque es esta parte donde ya entran como estos mitos de que no, si ya haces veganismo, ya vas a bajar de peso, o vas a verte bien, o vas a ser débil, siempre te van a contar puntos buenos o puntos malos, ¿no? Por eso es importante siempre acercarte con un profesional, porque en redes vas a encontrar opiniones a favor o en contra, en las noticias de qué tendencias, en todos lados siempre te van a decir mucha información, y como me decías, hasta una amiga puede llegar y, oye, no, es que mira, fíjate que bajé 10, 15, 20, 30 kilos, pero no es tanto enfocarnos en el peso, sino enfocarnos en nuestra composición corporal.
20: Pues sí, porque puedes pesar 90 kilos, pero tu masa corporal es menor que el músculo, entonces no es lo mismo.
21: Sí, un ejemplo que me gusta mucho darle a mis pacientes es esta idea de pesas, por decir también otro número, 70 kilogramos, pero bajas un kilogramo de grasa y luego subes un kilogramo de músculo, vas a seguir pesando los mismos 70 kilos, pero tu composición corporal va a ser muy diferente y tu salud también pues puede tener también cierto reflejo, ¿no? Y pues esta parte del veganismo muchas veces se cree erróneamente que es un tipo de dieta, pero no, como te decía, es un estilo de vida que justamente se deben de seguir. Las personas, cada persona sigue una idea diferente acorde a su contexto.
20: ¿Y qué pasa con el vegetariano?
21: Ok, bueno, la diferencia entre el vegano y el vegetariano es que el vegetariano a veces sí puede incluir alimentos de origen animal como el huevo o la leche, ya sean ovo-lacto-vegetarianos incluyen ambos, lacto-vegetarianos incluyen solamente productos de leche o lácteos, y los ovo vegetariano solamente huevo, pero el vegano sí es un poquito más cerrado a querer consumir. Pero pues hay varios tipos de veganos, realmente hay inclusive un tipo de vegano que solamente consume frutas, semillas que han caído, ni siquiera dañan la naturaleza, o sea, también entra esta parte del medio ambiente y la parte ecológica. Por lo que te decía también de no dañar la naturaleza, de la huella ambiental.
20: Yo creo que este episodio se tiene que llamar ¿Por qué ir con tu nutriólogo? Un nutriólogo. Porque sí, o sea, todo el mundo tenemos esta idea de que ir al nutriólogo Es como de, va a tardar un buen en que yo llegue a mi meta, o ya que me dé lo que me tenga que dar. En realidad no es así. Uh-huh. Y ahorita tú no lo estás diciendo. Entonces, digo, cambiar ese chip no es tan fácil. Pero como tú decías, empezar por algo ya es una ganancia, ¿no?
21: Sí, y es importante para nosotros nutriólogos empezar a ver esta cuestión de si mi paciente tiene tal característica, se le complica tal cosa, esto no le gusta, por ejemplo el aguacate, ¿no? Que claro que es un alimento con gran cantidad de nutrimentos, si no le gusta no es como que ya te lo tienes que comer, porque van, al contrario, nunca va a volver a regresar a la consulta. Y también entra esta parte, ¿no?, de respetarlo, de decir, bueno, si no le gusta el aguacate, ¿qué otro alimento le puedo ofrecer a mi paciente para que él diga, ah, este me gusta y estoy cumpliendo, ¿no? Siempre es dar estas opciones, porque realmente opciones hay muchas.
20: Cristian, muchísimas gracias por acompañarme aquí a este episodio.
21: No, muchísimas gracias a ti por invitarme, por también escucharme, por a apoyar también a las personas en esta cuestión de la información, que empiecen a escuchar también todos estos temas que son bastante importantes.
20: Él fue Cristian Gómez Montoya, yo soy Claudia Mejía, nos vemos en un próximo episodio. Adiós.
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0: 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Son las 6 con 31 minutos.
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Son las 6:50.

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Son las 6:56.

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0: 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Son las 7 con un minuto.
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1: Esta canción va para aquellas personas que han perdido su ser querido, que han llorado, que han sufrido, pero

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0: 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Son las 7:31.
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Son las 7:46.

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0: 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Son las 8 con un minuto.
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1: Compa Peso, hay algo que le quiero decir a esa morra que está ahí.

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1: Señoras y señores, 8 de la mañana con 27 minutitos en el Brau Vargas Show a través de la mejor 94.7. Oye, qué buenas rolas en este lunes 22 de junio de este 2025. Y bueno, pues en este momentito, fíjense que yo quiero... pues ahora sí que vamos a felicitar, a consentir, a papachar a una persona súper especial que el día de hoy está celebrando su onomástico. Ya nada más y nada menos que es Chanti Barajas, que está celebrando su cumpleaños.
2: ¡Felicidades, señor! La baraja.
1: Que la pases increíblemente, corazón, ya sabes, te amo con todo el corazón y que la pases fenomenal en este día de tu cumpleaños.
2: Eso es todo, al rato le caemos al pozole.
1: El pozolazo, ¿cómo no? Así que bueno, pues un fuerte abrazo para ti, ya sabes, todas las bendiciones de la vida y por supuesto que la pases increíble en compañía de tus seres queridos.
2: Eso es todo.
1: Que se divierta, que la consientan mucho.
2: ¿Qué le vas a
1: regalar? Se lo merece. Hay una sorpresita más. Hay una surprise, padre. Una surprise más tarde, pero bueno. Pues muchas felicidades, pásala bien bonito. Un abrazo desde el Brau Vargas Show Center. Ahí está el buen Bugambilio. Vámonos a la pausa comercial. Regresamos en breve con más. 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

0: 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Son las 8 con 29 minutos.
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1: Era un hijo que no le gustaba vivir en casa de su padre por la constante irritación de su parte. Si no vas a usarlo, apaga el ventilador. La televisión está encendida en la sala donde no hay nadie. Apágala. Cierra la puerta. No gastes tanto el agua. Al hijo no le gustaba que su padre lo molestara por esas pequeñas cosas. Él tuvo que tolerarlas hasta cierto día en que recibió una invitación para una entrevista de trabajo. Tan pronto como consiga el trabajo, voy a dejar esta ciudad. No escucharé ni una queja más de mi padre. Fue lo que pensó. Cuando salía a la entrevista, el papá le aconsejó: hijo, responde las preguntas que se te hagan sin dudar. Incluso si no sabes la respuesta, menciónalo con confianza. Él le dio más dinero del que realmente necesitaba para asistir a la entrevista. El hijo llegó al lugar de la entrevista y se dio cuenta de que no había guardias de seguridad en la puerta. Aunque la puerta estaba abierta hacia afuera, probablemente era una molestia para las personas que pasaban o entraban por ahí. Él cerró la puerta y entró a la oficina. En ambos lados del camino pudo ver hermosas flores, pero el jardinero había dejado la llave abierta y el agua en la manguera no dejaba de correr. El agua se desbordaba en el camino. Él levantó la manguera, la cambió de lugar y la puso cerca de otras plantas que la necesitaban. No había nadie en el área de recepción, sin embargo, había un anuncio donde decía que la entrevista sería en el primer piso. Subió lentamente las escaleras. La luz todavía estaba encendida a las 10 de la mañana, probablemente desde la noche anterior. Él recordó la advertencia de su padre: ¿por qué estás saliendo de la sala sin apagar la luz? Parecía que podía escucharlo ahora mismo. Incluso sintiéndose molesto por este pensamiento, buscó el interruptor y apagó la luz. Ya arriba, en un gran salón, vio a unas personas sentadas, esperando a su vez. Él miró la cantidad de personas y se preguntó si tenía alguna oportunidad de conseguir el trabajo. Entró en el pasillo con algo de nervios y pisó el tapete de bienvenida, colocado cerca de la puerta, pero se dio cuenta de que estaba boca abajo. Enderezó el tapete con algo de irritación. Los hábitos no son difíciles de olvidar. Él vio que en las filas al frente había muchas personas amontonadas esperando, mientras que las filas de atrás estaban vacías y varios ventiladores estaban funcionando junto a estos asientos. Él escuchó la voz de su padre de nuevo. ¿Por qué los ventiladores están conectados en el área donde no hay nadie? Apagó los ventiladores que no eran necesarios y se sentó en una de las sillas vacías. Vio a muchos hombres entrar a la sala de entrevistas y salir inmediatamente por otra puerta. Así que no había manera de que alguien adivinara lo que se estaba preguntando en la entrevista. Cuando llegó su turno, él se detuvo ante el entrevistador con cierta preocupación. El responsable tomó sus papeles y sin mirarlos preguntó: ¿cuándo puedes empezar a trabajar? Él pensó: ¿será una pregunta capciosa que esté haciendo en la entrevista? ¿O es en serio que me están ofreciendo el trabajo? ¿Qué estás pensando?, preguntó el jefe. No le hacemos preguntas a nadie aquí, pues creemos que a través de ellas no podremos evaluar las habilidades de alguien. Por lo tanto, nuestra prueba es evaluar las actitudes de la persona. Hicimos algunas pruebas basadas en el comportamiento de los candidatos y observamos a todos a través de cámaras. Ninguno de los que vinieron aquí hoy hizo nada por arreglar la puerta, la manguera, el tapete de bienvenida, apagar los ventiladores o las luces que estaban funcionando inútilmente. Tú fuiste el único que lo hizo. Por eso decidimos seleccionarte para el trabajo, dijo el jefe. Él siempre solía molestarse con la disciplina de su padre, pero hasta ese momento se dio cuenta de que gracias a ello consiguió su primer trabajo. Su irritación e ira por su padre desaparecieron completamente. Decidió que llevaría a su padre también al trabajo y regresó a casa feliz. Todo lo que nuestros padres nos dicen es solo por nuestro bien, deseando un futuro brillante para nosotros. Para convertirnos en un ser humano de valor, necesitamos aceptar amonestaciones, correcciones y orientación. Eliminen los malos hábitos y comportamientos. Eso es lo que nuestros padres hacen cuando nos disciplinan. Nuestro padre es nuestro maestro cuando tenemos 5 años, un villano cuando tenemos alrededor de 20 años y un guía para toda la vida. Las madres pueden ir a la casa de sus hijos cuando envejezcan, pero el padre no sabe hacer eso. No sirve de nada lastimar a tus padres cuando están vivos y lamentar cuando se vayan. Trátalos bien siempre. La reflexión del día de hoy se titula Buscando Empleo. Soy Braulio Vargas.

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0: Señoras y señores, 8:50 en el Brock Parker Show a través de la mejor 94.7. Mi querísimo Bucambillo, vámonos directamente con un día como hoy, 22 de junio. Ustedes disculparán, pero todavía, ahorita se los comentaba, ¿no? Fuera del aire, todavía andamos como que convalecientes, compadre. Todavía andamos así como entre azul y buenas noches, ¿sí? Vaya, cuídense mucho, de esos cambios de temperatura, cuídense mucho de, pues ahora sí que andar sudando y de ahí meterse a lugares fríos o al clima o al coche o bañarse con agua fría. Todo eso de verdad generó un shock ahí en mi cuerpo. Sí. De verdad, nunca me había sentido tan mal durante tantos días, porque ya llevamos más de, pues, ¿qué tiene?
1: Una semana, no más
0: de una semana. El viernes pasado hice una semana. Entonces, sí está complicado el asuntillo, ¿eh? Entonces, bueno, pues para que cuidarse, por favorcito, manténganse bien hidratados, traten de no estar expuestos a temperaturas extremas, como es los calores que han azotado Poza Rica estos últimos días, ¿no? Y luego, pues, se te hace fácil, ay, no manches, aquí está rico, está frío. Y ahí es donde vienen los problemas bronquiales, ¿no? Sí, sí, porque a mí se me pegó duro con la, entre la sinusitis, la bronquitis, la huevita, ah, no, la huevitis,
1: la hepatitis,
0: todo lo que termine en itis. No, fíjense, pero pues bueno, hay que cuidarnos. Pero mientras tanto, vámonos, porque les quiero platicar qué es lo que ocurrió un día 22 de junio en la historia del mundo. Fíjense que hoy es el Día Mundial de las Selvas Tropicales, ¿eh? Y también se destaca por ser el día, sí, 1633. Fíjense, Galileo Galilei, ¿se acuerdan de Galileo Galilei? Bueno, fue obligado por la Iglesia Católica a retractarse de su teoría heliocéntrica. Bueno, pues fíjense, en 1963 en Roma, Galileo Galilei recibe la sentencia de la Inquisición y se ve obligado a retractarse de su idea de que la Tierra orbita alrededor del Sol, que es la teoría más... Pues es la teoría que existe, ¿no? Porque todos los planetas, dentro del sistema planetario solar, pues giramos alrededor del Sol. ¿Cuánto tiempo tarda en dar la vuelta al Sol?
1: 365 días.
0: Exacto, 365 días. Y esto lo dejó claro Galileo Galilei, pero la Iglesia Católica dijo, no, te vas a condenar por esa teoría. Así que te retractas y dices, ¡diablo!, que no es cierto, el diablo.
1: Te
0: van con leña verde, eres un brujo. Y bueno, se retractó, pero pues a últimas, miren, pues sí es efectivamente lo que ocurre.
1: Sí.
0: ¿No? En la órbita.
1: ¿Cómo quedó la iglesia? Se
0: así, hijo, sí. Galileo, sí tenía razón. Bueno.
1: Oye, pero a lo mejor vas a decir que es un chiste, pero yo sí conozco gente que piensa que la Tierra es plana, todo. O sea, tiene la idea de que la Tierra es plana. Uh-huh. Y sí, hasta hay grupos así.
0: ¿Cómo crees?
1: Sí, de terraplanistas.
0: Neófitos. Bueno, en 1815, Napoleón Bonaparte. ¿Te acuerdas de Napoleón Bonaparte? Bueno, pues abdica por segunda y última vez tras su derrota en la batalla de Waterloo. El buen Napoleón Bonaparte. Hay una película muy buena, ¿ya la viste?
1: Sí.
0: Con Napoleón, de Napoleón Bonaparte, con el actor, el que hace de Joker. Ah, ¿cómo se llama? Actorazo, caray, que fue ganador del Oscar, de hecho. Ay, se me fue el avión, se me fue el nombre.
1: Ese.
0: El actor que hace, bueno, la última película del Joker.
1: Sí.
0: Con Joaquín Phoenix, muy buena. Bueno, pues en 1941, en plena Segunda Guerra Mundial, la Alemania nazi, Hitler, inicia la operación Barbarroja al invadir a la Unión Soviética.
1: ¡Órale!
0: ¿Qué hubo, el Barbarroja? En 1986, Diego Armando Maradona marcó el famoso gol un día como hoy, ¿eh? Pero de 1986, hoy se marcó uno de los goles más raros en la historia de un mundial de soccer. Ya no vamos a decir nada relacionado, porque vayan a multar esos fifís.
1: Sí.
0: Bueno, pues en la mano de Dios, el gol de la mano de Dios de Diego Armando Maradona. Y también el mismo día se celebra el gol más bonito del siglo, que fue donde se quitó a medio equipo contra Inglaterra en el mundial que se celebró aquí en México en 1986.
1: Oye, que Messi ya metió un igual, ¿no?
0: Perdón, ¿un qué?
1: Un gol.
0: Un gol de con la mano. También.
1: No, igual, así como.
0: Argentinos tramposos.
1: Perdón,
0: la tosecita.
1: Papá, tres le metimos a Argelia.
0: Tres goles. Ah, pues allá casi jugaban con la Petromex.

0: Pues esa fecha es muy popular aquí en México debido al fuerte arraigo, ¿no?, cariño, y la gran cantidad de vehículos Volkswagen Sedán que aún circulan y se exhiben en México. Fíjate, por ahí estuvo XFM el próximo sabadito, allá con nuestros amigos de Volkswagen Poza Rica, donde hubo una exposición de bochos y una caravana de bochitos. ¡Qué chulada! ¡Qué chulada! Yo tengo mi bochito.
1: ¿Sí?
0: Sí. No, de verdad, me encantan a mí los bochitos. ¿Sí? Soy fan de los bochos. Sí, los clásicos me encantan, tengo un 68.
1: ¿Sí?
0: Bien bonito.
1: A mí me gusta el que está rotulado así como Herbie.
0: Ya el 53, ¿no?
1: 53, sí. Ese me late mucho ese bochito. También vi unos así tuneadones.
0: Había uno como del apocalipsis zombie.
1: Ándale, ¿no? Sí. Otro que trae hasta asador atrás.
0: ¿Ah, sí?
1: Sí, asador.
0: Trae. Es que de verdad, y fíjate, esos vehículos precisamente tienen una gran historia, un gran arraigo cultural, porque México fue uno de los mayores productores de ese vehículo en la planta de Puebla, de la Volkswagen.
1: Sí.
0: Y pues fue exportado a muchos lugares del mundo. Principalmente ese vehículo llegó tras un impedimento, o tras la solicitud de la creación de estos vehículos por Adolf Hitler. Que principalmente los vehículos Volkswagen eran los utilizados por esos hijos de Calimán, ¿no? El Safari, también el vehículo, es uno de mis favoritos, ese coche, el Safari.
1: Oye, qué chistoso, también, que sí puedes decir Hitler y no puedes decir la palabra con F.
0: Los fifís.
1: Sí.
0: Los fifís, ¿no? Sí, exacto. No, fíjate que sí, y es un auto que pues aquí en México tuvo un gran arraigo. ¿Quién no conoce a una persona que tenga un bochito, o que tuvo un bochito, o cuántos no nos subimos un bochito? Sí. Había hasta taxis, ¿no? De bochitos. Los pitufos, había bochitos pitufos. ¿Cómo no?
1: Sí.
0: Yo sí me subí, le quitaron el asiento de adelante. Para que la gente se subiera, nada más era para tres pasajeros. Ay, sí me acuerdo.
1: Oye, también en la CDMX había.
0: En la CDMX hay muchísimos, muchísimos.
1: A mí me tocó una vez.
0: Bueno, creo que ya no hay, pero.
1: No, ya no. No,
0: y es que realmente esos vehículos son una maquinita, ¿eh? Baratos. ¿Sí? En cuestión de refacciones. Son unos vehículos que con un chicle lo arreglas prácticamente. El motor es muy sencillo de componer. Aparte de ser tracción trasera, que difícilmente se quedan atascados estos vehículos. Por ejemplo, en las inundaciones, cuando se inundan las calles, es muy difícil de que un bochito se quede apagado, porque trae el motor atrás.
1: Oye, ¿no has visto el video de que está un reportero y está un...
0: A un bochesote, ¿no?
1: Un bochesote. Pasa el bocho, güey.
0: Como si nada. ¿Pero por qué fue eso?
1: ¿Por qué?
0: Por la inercia de que el motor, el peso lo trae atrás. Oh. Hubiese traído adelante, hombre, le va al bote, al hueco. Pero como lo trae atrás, por eso hace como especie caballito y pasa el bocho, sí. Pero como sin nada. Son la belleza en todos los vehículos. Yo creo que Volkswagen es una marca, digo, no nos patrocine ni nada, pero pero es una marca que me gusta mucho, ¿eh? De hecho, yo siempre he sido muy Volkswagenero. Sí.
1: Por la fecha.
0: Las combis, me gustan mucho, los safaris, el bochito, el qué más. ¿Mandé? No lleva agua. Sí, es cierto, no se le echa agua, no se refrigeran, bueno, ¿cómo es el sistema de enfriamiento de un bochito? Pues a través de aire, a través del viento.
1: Sí.
0: Supremamente, nada de que, ay, échale anticongelante, nada, papá. Pura gasolina y aceite lleva
1: el
0: bochito y el líquido de frenos. ¿Mandé? La cajuela es en la parte de enfrente, efectivamente, trae la refacción y todo, trae calefacción.
1: Eso sí no lo puedes dejar en una pendiente, porque...
0: ¿Por qué?
1: No amanece.
0: ¿Por qué?
1: Pues yo tenía un camarada que lo dejó así en una subidita. Y no apareció hasta allá abajo.
0: Ah, se le fue.
1: Se le fue.
0: Sí, no. Es que también otra cosa que no traían muy bueno los bochitos son los frenos.
1: Ey.
0: Eso es algo que sí, como que siempre padeció mucho, ¿eh? Porque pues tenían frenos de tambor. Entonces, sí, complicadón. Pero una chulada de coches.
1: Pero ya,
0: pues, mi primer coche fue un bochito.
1: Sí.
0: Sí, fue mi primer auto, un bochito.
1: Sí, la turnaza acá bien chido.
0: Un bochito, ya de ahí tuve un BMW, güey. Ay, ajá. Nada, no es cierto. Sí, fue un bochito. Sí. Bochito rojo, me acuerdo. Con llantas anchas. Ay, no, hombre, papá, y me lo llevaba seco, ¿eh?
1: Sí.
0: Ah, no, a la prepa. Una chulada, los bochitos, las combis me encantan, te lo juro. A mí si una camionetita me gusta es la combi. Y aquí enfrente, fíjate, un vecino tiene una combi.
1: ¿De la Volkswagen?
0: De la Volkswagen, claro.
1: Ah, pero tú dices de las viejitas, ¿no?
0: Sí, no, es obvio, una 80 y algo, 90, creo que hasta el 95 fue la última combi.
1: Misterio a la orden.
0: Que salió una misterio a la orden.

0: Sí, no, y hay una, fíjate, una combi. La otra vez estaba viendo una subasta precisamente y se subastó una por 1.5 millones de pesos. Una combi. Increíble. De muchas ventanas arriba, como que macoquitos. Que así salió de ahí.
1: Oye, estaban chelas que traían los hippies. Así.
0: Exacto, esas son, que traían su tabla de surf y todo. Efectivamente. Bueno, pues el día de hoy, a todos los que tengan un bochito, consiéntalos más, llévenselos al dishwash, no, al dishwash, no, eso es al car wash, llévenselo al car wash, échenle una embellecida y muchas felicidades porque de verdad tienen una super nave en casita, ¿no? Lo que es un bochito. Cuídenlos mucho. Así que, vámonos a la pausa, Vicky, regresamos con más. Esto es el Pro Burger Show y a las 9:02.

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0: 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Son las 9 con 3 minutos.
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0: 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Son las 9:28.
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Son las 9:40.

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1: A mí no me importa.
0: Las noticias más relevantes del momento están en el Brau Vargas Show recargado. 9:47 en el Brau Vargas Show recargado en este lunes, arranque de semana, 22 de junio, mi querísimo Bugambilio.
2: Ya vámonos para julio, papá.
0: Ya estamos a nada, ¿verdad? Sí. Ya estamos a una semana de
2: graduaciones,
0: que, digamos, papá, ya este sexto mes del año.
2: Sí. Wow. Para el otro.
0: Wow. Año. Sí. ¿Cómo le decía? Eso.
2: Oye, no nos ha hablado.
0: No nos ha hablado el buen Lion. ¿Dónde anda el león?
2: León.
0: Leono. Oye, tengo una felicitación también muy especial el día de hoy para Cristel.
2: Paola Cristel,
0: que está celebrando su onomástico. Oye, qué chulada, mi querísima Pau. Te mando un fuerte abrazo con muchísimo cariño a nombre de toda la producción del Brau Vargas Show. Y bueno, pues a disfrutar su día. ¿Dónde nos escucha?
2: Plan de Ayala.
0: En Plan de Ayala, mi querísima Pau. Pues ya sabes, un abrazote de Brau Vargas, de Brian Bugambilio, de Vicky Walter Rábano, de toda la producción. Y a pasarla bien bonito. Pasarla chingüengüenchón.
2: Muchas felicidades,
0: Pau. Muchas felicidades y todo lo mejor en esta vuelta. En esta vuelta al sol. Que venga mucha paz, mucha prosperidad, mucha abundancia,
2: mucha salud, mucho amor,
0: claro.
2: Mucho dinero también.
0: Mucho billete. ¿Sí? Claro, eso también es básico, ¿no?
2: Sí.
0: Dicen que el dinero no es la felicidad, pero
2: ¿no?
0: Ay, hijuelas, ¿cómo ayuda? ¿Cómo ayuda a ser felices, verdad? Bueno, pues hay que trabajar. Eso es lo más fácil.
2: No es lo mismo llorar en una panga que en un yate, ¿verdad?
0: No, para nada, papá. No es lo mismo llorar huevito con chorizo de llorar.
2: Llorar un ribeye.
0: Un ribeye, ¿no? Una rachera acá con cebollines.
2: Guacamole.
0: Provechito, también a todos los que estén desayunando. Bueno, le mandamos un fuerte abrazo. Muchas felicidades.
2: A Paola Cristel.
0: Órale, mi Pau. Y bueno, pues vámonos directamente con la información de los creadores de la llegada del café, el chocolate, la leche, las tortillas, la miel, los frijoles, las lentejas, la harina, los automóviles eléctricos del bienestar. Ahora llega nada más y nada menos que el aceite de cocina del bienestar.
2: ¡Órale!
0: ¿Cómo lo ves, mi Bugambilio? Sí. Bueno, pues ya no solo vende toda esta gran línea de productos, que ya tiene más que la mismísima marca del ahorro.
2: Great Value.
0: Great Value. Bueno, pues ahora ya también el aceite para cocinar. Fíjense que 26,000 tiendas del bienestar en todo el país ya ofrecen este aceite vegetal comestible en dos presentaciones de medio litro con un precio de 21 pesos con 50 centavos.
2: Oye, está bien.
0: Y de 900 mililitros de 38,50.
2: Oye, no manches, que yo pensé que 21 el litro.
0: No, espérate, el medio.
2: El diablo,
0: sí. Pues casi 50 vagos. Digo, perdón, casi 40.
2: Casi 40.
0: Los 900 mililitros. Los mililitres. Y bueno, pues fíjense que en la declaración nutrimental se informa que este aceite contiene grasas saturadas, grasas trans. Saludos a los de ayer.
2: A los de ayer.
0: Que, que está hecho de aceite vegetal. Cállate, güey. Que está hecho de aceite vegetal no hidrogenado y que contiene uno o más de los siguientes aceites comerciales como soya, canola, maíz, girasol, cárcamo. Perdón, cártamo y algodón. ¿Cómo ves, Fíjense que hay que recordar que el 4 de abril del año pasado, la presidenta Claudia Sheinbaum Pardo adelantó que su gobierno impulsará la producción y venta a precios justos de productos como café, chocolate, frijol y miel.
2: Oye, ¿tiene algodón en...?
0: Sí,
2: aprovecharon de los Bafana,
0: de los Bafana. Fíjate que esto, todos los bajo la marca del bienestar, iniciada por el expresidente Andrés Manuel, quien creó secretarías y programas bajo este mismo nombre. Dice que tres meses después, el 10 de julio, la jefa del Ejecutivo Federal encabezó la presentación del chocolate del bienestar. ¿Ya lo probaron?
2: No.
0: Se me antoja, fíjate. Yo soy súper chocolatero y sí se me antoja darle.
2: A lo mejor hasta el Día de Reyes.
0: No, fíjate que sí se me antoja, voy a conseguir, a ver si alguien me dice dónde lo puedo conseguir.
2: Pero es una cosa, es nada más la marca, porque está bien caro.
0: Sí, está caro.
2: ¿Sí?
0: A ver, ahorita vamos a investigar. Fíjate, este producido con cacao que cultivan pequeños productores del programa Sembrando Vida en Tabasco y Chiapas. ¿Sí? Fíjense que también este gobierno destaca que esta línea de chocolates no tiene conservadores ni endulzantes artificiales y que sí contienen un alto porcentaje de cacao. Por ejemplo, los chocolates en barra tienen el 50% de cacao. Las tabletas del chocolate de mesa tienen 35% y la presentación en polvo 30%. Así que una barrita pues va a tener 50% de cacao. Chulada. Bueno, pues también el café del bienestar. Fíjense que, bueno, pues este hecho con un café 100% grano mexicano producido por manos pequeñas y pequeños productores de cafetaleros de los estados de Oaxaca, Puebla, Veracruz y Guerrero. También está las tortillas, no puede faltar. Las tortillas del bienestar, porque en noviembre pues se anunció el lanzamiento de la tortilla bienestar, producida con maíz nativo, nixtamalizado y con manos campesinas. Junto a las tortillas también se presentaron tostadas del bienestar y los totopos bienestar.
2: Ya basta.
0: Ya párenle. Están a una máquina estos del gobierno del bienestar. Bueno, fíjense que la presidenta informó que Catalina Monreal, titular del Instituto Nacional de Economía Social e hija de Ricardo Monreal, líder de la bancada de Morena en la Cámara de Diputados, bueno, pues sería encargada de organizar a las mujeres campesinas para crear cooperativas que vendan tortillas a un precio justo, papá. Así que, bueno, pues también se destacó la producción del frijol del bienestar sin gorgojo. ¿Cómo se dice? El frijol con gorgojo. Que decía que traía gorgojo. ¿Y qué más traía? ¿Qué decía? Frijol con gorgojo, ¿no? Era su frase. Bueno, pues este no trae gorgojo, según esto. Y bueno, pues se ofrecen tiendas del bienestar en sus variedades negro y pinto. Y las bolsas de un kilo se venden en 21 pesos con 50 centavos. ¿Está bien? ¿Está caro?
2: Está bueno. Claro.
0: ¿A cómo está el kilo de frijol, Victoria? Así, normal, con gorgojo si quieres.
3: Depende
0: de la marca. Pues, uno de costalito ahí. Écheme un kilo, don Jaime. ¿Cuánto costará?
2: Michigan. Como 25.
0: Como 25 pesos. Ah, pues no está mal, 21.50, te ahorras. ¿Cuántos 50? Está bien. No, 3.50 te van sobrando. Por kilo. Bueno, pues a esto, también las lentejas, hay lentejas del bienestar. ¿Te gusta la sopa de lentejas? ¿Te gusta la sopita de lentejas? ¿Con platanito macho? No lo has probado con platano macho, papá.
2: ¿Qué es eso?
0: Oye, de verdad, ¿eh? O sea, ponle a la sopa de lenteja, le pones ahí platanito ya frito, ya pues cocidón. No, hombre, sabe. Uy, papá, que lo que te has perdido, bienestar. Digo, bienestar. El bienestar de la lenteja.
2: Plátanos del bienestar.
0: Plátanos del bienestar. Okay. Bueno, pues fíjense que todo esto también presentaron las lentejas del bienestar, como parte del Plan Michoacán por la Paz y Justicia, esa estrategia de seguridad impulsada para frenar la violencia en ese estado. María Luisa Albores destacó que Michoacán es el principal productor de lenteja en todo México. Así que bueno, pues también hay productos como leche del bienestar en 7.50 el litro, en zonas de alta marginación. Baja a 4.50. Los países más, pues económicamente vulnerables, 4.50 el litro. Pero sí será leche.
2: ¿Quién sabe?
0: Cuenta con una red de distribución de 2.773 lecherías. Bueno, pues yo creo que sí. También el café del bienestar, que el precio cuesta 35, 65 y 110 pesos en tres presentaciones. El chocolate del bienestar, 14, 38 y 96 pesos. ¿96 pesos un chocolate? Pero supongo que es el de polvo, ¿no? Así como para echarte tu,

0: te gusta, con
1: arroz,
0: con nopalitos o con algo Adal. Así. Y ya. Le pones tus frijolitos y mira, así, papá, con tus tortillas del bienestar. ¡Papantla! Tus hijos vuelan. También, fíjate, la miel del bienestar también existe, ¿eh? 45 y 93 pesos respectivamente, producida por agricultores de Campeche y Yucatán. Así como las tortillas, totopos y tostadas bienestar a 22 pesos el kilo de tortillas elaborados con maíz mixtamalizado.
1: Oye, te va a pasar como a Doña Magda, la de vecinos.
0: ¿Qué pasa? ¿Qué
1: cuando
0: pasa?
1: Hubo un problema con la basura.
0: Ajá.
1: Y supieron que era de ella porque compraban Don Barato.
0: Sí.
1: Se van a dar cuenta que eres tú porque vas a hacer la bolsa de...
0: Sí, yo me acuerdo que todas sus bolsas eran de Don Barato, que iba se las aventaban, ¿no?
1: Van a decir, ¿quién es la basura? De Braulio.
0: Del
1: la
0: bienestar.
1: Del bienestar.
0: Puras del bienestar. Oye, el aceite del bienestar también está a 21.50 y 38.50. Dos presentaciones que contiene grasas saturadas y grasas trans.
1: Órale.
0: Así que, bueno, pues ya todo le están haciendo, ¿verdad? Ya de todo.
1: Ya todo tiene.
0: Qué solidaridad, ni qué la fregada. Aquí es el bienestar. Solidaridad.
1: Oye, ya me dio miedo porque estaba viendo una entrevista.
0: Los coches también ya eléctricos en la línea. No.
1: ¿Sí?
0: ¿Qué se les irá a ocurrir? El celular del bienestar.
1: Yo vi una entrevista, Brown.
0: Sí.
1: De que en Cuba todo también es la misma marca.
0: ¿Ah, sí?
1: Sí.
0: The Great Belly.
1: Así empezaron.
0: Dice, empezaron en un changarro, ¿no? En la esquina de Fidel, esquina con Castro. ¿No? Colonia Bolivariana, ¿no?
1: No manches, sí es cierto. Sí, así empezaron,
0: bro. Sí, en Venezuela también, ¿no? Por ahí andamos. Ahora sí que generalizando todos los productos, ¿no? Y monopolizando el mercado. Porque digo, ok, está padre para el apoyo a la ciudadanía, ¿no? Que haya precios pues por debajo de la canasta. Vamos a llamarlo en este sentido, pero pues igual le dan la torre a los productores, ¿no?
1: ¿Eh?
2: ¿Por debajo de la canasta?
0: Bueno, no por debajo, pero es un precio. Pues imagínate, a ver, ¿dónde vas a conseguir un litro de leche en 7.50? En ningún lado. ¿Cuánto vale un litro de leche actualmente?
1: Como 25. No, como 30.
0: No tengo idea. Yo compro la vaquita, ¿eh? Está buena. La de ahí, de las tres letras.
1: ¿Sí?
0: Sí.
1: La vaca white.
0: Esa
1: vaca. Está bien buena.
0: Sí, esa está sabrosa. Pero no sé cuánto valga. Realmente nunca me he fijado bien en el precito, pero sí está sabrosa. Y de esa deslactosada que ya después de los 25 años ya te afecta un poquito. Pero bueno, pues sí, fíjense que son precios realmente pues atractivos, ¿no? Las lentejas, 12.50 la bolsita de medio kilo. Los frijoles, 21.50 la bolsita de un kilogramo. La miel, fíjate, la miel está muy barata, 45 pesos y 93 barandales. ¿Cómo la ven?
1: Oye, ya cuando haya carne del bienestar.
0: Carne del bienestar.
1: Chorizo del bienestar.
0: Eso ya lo... Eso ya tiene 7 años, compadre, que me lo están restregando. Hijo de la tostada, ¿no? Y en sus dos presentaciones dice, lléveselo un chorizo, un longaniza. Pero bueno, señoras y señores, ya nos vamos. Muchísimas gracias por habernos acompañado. Gracias, mi Brian Bugambilio, en este arranque de semanita.
1: Nos vemos mañana.
0: Primeramente, Dios, pues ahora sí que vamos a echarle ganas. Y el día de mañana aquí estaremos. Gracias, Vicky Valderrama en controles. Soy Bravo Vargas. Pásenla bonito, excelente inicio de semana. Quédense, por favor, a continuación llega Monse Andrade, la
1: Pachala.
0: Yeah, viene con qué pachanga. 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Pásela bonito, bye bye.

0: 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Son las 10, con 2 minutos.
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Te saluda tu amiga y locutora Monsandrade desde la cabina azul de la mejor Poza Rica con toda la energía. Sin voz, pero con energía. Oigan, andamos bien malitos en la garganta, pero dándolo todo para traerte la mejor información, la mejor música y los mejores chismes, por supuesto. Esta mañanita de lunes, quiero felicitar a todos los papás pachanlovers que el día de ayer estuvieron celebrando el Día del Padre. Aquellos papás responsables, aquellos papás cariñosos, aquellos papás presentes. La mejor de las bendiciones para ustedes. Recuerden que todo lo que hacen por sus hijos, todo lo que hacen por sus bebés, se les va a ser recompensado por 100,000 del universo de Dios o de quien ustedes crean. La verdad es que qué bonito ver papás responsables, ver papás amorosos, cuidadosos, papás que no importa si el trabajo, si están cansados, si está el solazo, ellos llegan con una cara, una sonrisa para sus hijos, para seguir jugando, para seguir demostrándoles amor, cariño y mucho respeto. Les mando un beso y un abrazo y espero ayer los hayan apapachado mucho, los hayan consentido mucho y que todos los días les demuestren cuánto los aman. Pero bueno, vámonos con música y así es como arrancamos. ¡Qué pachanga con Monsandrade a través de la mejor FM 94.7!

0: 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Son las 10 con 26 minutos. 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
1: Mis Pachalove, regresamos a ¡Qué pachanga! Con Montse Andrade a través de la mejor FM 94.7. Y llegó uno de mis momentos favoritos de los lunes, Leyendas de la Banda, el espacio donde recordamos a las figuras grandes que dejaron huella en la música mexicana. Y hoy vamos a rendir un homenaje a un hombre que llevó con orgullo el traje de charro por todo el mundo. Un artista que puso en alto nuestras raíces y cuya voz sigue viva en cada canción. Y es que ayer se recordó el aniversario luctuoso de Don Antonio Aguilar, el inolvidable charro de México. Y es que Don Antonio Aguilar nació el 17 de mayo de 1919 en Villanueva, Zacatecas. Y su nombre completo era José Pascual Antonio Aguilar Márquez Barraza. Desde muy joven descubrió su pasión por la música y comenzó cantando boleros, pero fue la música ranchera la que lo convirtió en una auténtica leyenda. Su carrera despegó en la década de los 50 y a lo largo de su trayectoria grabó más de 160 discos y vendió millones de copias en todo el mundo. Temas como Triste Recuerdo, Puño de Tierra, Caballo Preto Azabache, Gabino Barrera y Albur de Amor forman parte del corazón de varias generaciones. Pero Antonio Aguilar no solamente brilló en la música, también fue actor, fue productor y fue protagonista de más de

de nuestro país. Su legado continuó vivo gracias a la dinastía Aguilar, encabezada por Pepe Aguilar, y ahora por sus nietos, quienes siguen llevando el apellido con mucho orgullo. Así que don Antonio Aguilar falleció un 19 de junio del 2007 a los 88 años de edad, dejando una historia imposible de borrar y un legado que sigue cabalgando en cada escenario de la música regional mexicana. Este año pues se conmemoran 19 años de su partida. Desde aquí en Qué Pachanga con Don Sandra le recordamos con cariño y admiración al gran Antonio Aguilar, porque las leyendas nunca se van, simplemente se convierten en canciones que vivirán para siempre. Y ahora nos vamos con una de las canciones más queridas del Charro de México, así que sube el volumen porque esto es La Mejor FM 94.7, aquí nomás.

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0: 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Son las 10 con 33 minutos.
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está aquí en la mejor FM 94.7. Oigan, me falta ese pachalover de poderles gritar. Pero la verdad es que, y mira, me van a decir, Monza, estaban bien frías. Ni eso me las tomé este fin de semana. Pero yo creo que el calor, estoy tomando mucha agua fría porque tengo mucha sed. Y yo creo que eso nos está fregando. Así que mucho cuidado con su garganta. Cuídense bastante, cuídense el sol, manténganse bien hidratados, pero manténganse también muy cuidadosos con los cambios de temperatura. Estamos en clima, salimos al calorón, regresamos al clima, tomamos frío. Además, mira, yo hasta el café me lo he estado tomando frío estos días, porque mira, me encanta el café caliente, pero llega un momento en el que se te antoja algo fresquito en la garganta y no siempre puedes chelear a las 8 de la mañana, ¿verdad? Pero pues un cafecito frío late, me gusta. Y pues no, y pues ya, mi garganta dijo, como dicen por ahí, ya mi garganta dijo, ya no quiero trabajar, señor, ya por favor, denme chance. Así que aquí andamos con mucha energía, con mucha buena vibra, con mucha actitud, pero bien fregados de la garganta. Oigan, los estoy leyendo a través de redes sociales. Quiero sus saluditos, sus peticiones, las felicitaciones para sus papacitos. Mándamelas de una vez a través de mi página de Facebook. Recuerda que me encuentras como Soy Monse Andrade. Voy a dejar el bloque de felicitaciones hasta el final para que ustedes, yo pueda acumular todas las felicitaciones, pueda acumular todas las los saluditos, los cumpleañeros, si quieren que digamos por aquí al aire. Así que mándamelos de una vez. Recuerda que me encuentras como Soy Monse Andrade en Facebook para que por ahí yo vaya juntando y recaudando todas sus felicitaciones y las digamos aquí al finalizar el programa. Mientras, nos vamos con música y regresamos a Qué Pachanga con Monse Andrade a través de la mejor FM 94.7.

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0: 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Son las 11 con un minuto.
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Estamos de regreso aquí en Quepachanga con Montse Andrade a través de la mejor FM 94.7 y el día de ayer estuvimos celebrando a todos los papás Fashion Lovers, a papás presentes, papás respetuosos, papás dedicados a sus hijos, pero también en el regional mexicano tenemos algunos papás y papacitos a los cuales también queremos felicitar, ya que no solamente conquistan escenarios y plataformas, sino que también tienen grandes historias de familia detrás de los artistas más escuchados en el país. Y entre los nombres que más suenan en el medio, en la música regional mexicana, pues aparecen varios intérpretes que además de llenar conciertos y acumular millones de reproducciones, también viven una de las facetas más especiales, las de ser papá. Por ahí uno al que queremos felicitar es a Luis R. Conríquez, que es uno de los favoritos del público y ha compartido públicamente su etapa como padre y recientemente dio la bienvenida a su hija junto a Ivette Camacho. Otro papacito que tenemos aquí en la lista, que también forma parte de esta lista, pues es Julión Álvarez. El cantante es papá de María Isabel, María Julia y de César, quienes suele mantener lejos del reflector, pero que forman parte fundamental en su vida. También en Grupo Firme tenemos a Edwin Cass, que ha mostrado en distintas ocasiones el amor por sus tres hijos, Edwin Gerardo, Dacia Geraldine y Cristian, quienes han acompañado varios momentos importantes en su historia personal. Ahora la banda MS también tiene presencia en este listado con Walo Silvas, quien ha compartido su orgullo por sus hijos y su faceta familiar más allá del escenario. Otro papacito que me encanta es Eden Muñoz, uno de los nombres más queridos del regional, que es papá de Matías, mientras, por ejemplo, que Bobby Pulido también destaca como padre de cuatro hijos, Remy, Darian, Trey y Rodrigo. Y aunque sus canciones son parte del soundtrack de miles de personas, estos artistas demuestran que detrás del éxito también hay historias de amor, familia y orgullo paternal. Por ahí dime cuál es tu papacito favorito del regional mexicano y cuál es tu canción favorita para juntos armar la playlist y felicitarlos esta mañana. Vámonos con más música y seguimos en Quepachanga con Montse Andrade a través de la mejor FM 94.7.

0: 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Son las 11 con 30 minutos.
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Guaracha Lovers, aquí a la Mejor FM 94.7, y vámonos con un tema que a mí me encanta, el poder femenino. Y es que en el regional mexicano, pues durante décadas un territorio fue dominado por voces masculinas, por charros, por corridistas, bandas y escenarios donde muchas veces las mujeres tenían que luchar el doble para ser escuchadas. Pero hubo artistas que rompieron esas reglas y cambiaron la historia. Por ejemplo, una de ellas es Lola Beltrán, quien abrió camino con una voz imponente que llevó la canción ranchera a escenarios de prestigio y demostró que es una mujer y que una mujer podría representar a México con la misma fuerza que cualquier ídolo masculino. Y es que Chavela Vargas desafió pues los moldes desde otro lugar. Cantó rancheras con crudeza, dolor y libertad sin ajustarse a la imagen tradicional de la cantante femenina del cuerpazo, ya se la saben. Por ahí también otra artista que nos encanta y es una de nuestras favoritas es Jenny Rivera, que convirtió la banda en un espacio de desahogo, de poder y verdad para millones de mujeres. Habló sobre la violencia, sobre el desamor, sobre el orgullo, sobre la supervivencia de un género donde casi siempre ellos contaban la historia. Por ahí también está Ana Bárbara, que también abrió puertas al mezclar sensualidad, composición y grupero, demostrando que una mujer podría ser autora, intérprete y figura popular. Alicia Villarreal llevó el norteño y la cumbia grupera a otro nivel con una identidad propia, mientras Selena pues contactó la música tejana y mexicana con el pop internacional, abriendo camino para nuevas generaciones latinas. También por ahí pues todas ellas rompieron distintas reglas, pero compartieron algo. No pidieron permiso para ocupar su lugar. Cantaron desde la fuerza, la herida, la elegancia, la rebeldía y el orgullo. Así que gracias a ella, el regional mexicano dejó de ser solo una historia contada por los hombres. Así que un aplauso a ellas que lucharon, que abrieron su voz y con su talento demostraron que una mujer también podría tener una posición en este género. Vámonos con más música, yo me ando muriendo de la garganta. Pero vámonos con más música y regresamos aquí a Qué Pachaga con Monsanto a través de la Mejor FM 94.7.

FM 94.7, pero llegó el momento de despedirme. Gracias por acompañarme estas dos horas de programa. Y te invito a que regreses mañana martes del Consejo de la Tóxica con muchísimas, pues por ahí, un poco de veneno, pero veneno del bueno. Mucho chisme para platicar con todos ustedes porque me están llegando unas cosas y declaraciones buenazas. Así que no te pierdas el programa de mañana en punto de las 10 de la mañana. Yo soy Monse Andrade y te deseo un excelente lunes. Bye, bye.

0: 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Son las 12, con un minuto.
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Son las 12 con 20 minutos.

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0: 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Son las 12 con 30 minutos.
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Merlín llegó a la mañanera del pueblo el día de hoy con la presidenta Claudia Sheinbaum. Junto con Carla y su familia, la comerciante presentó a sus dos hijos y aseguró que se han vuelto virales porque la gente ha visto una familia 100% trabajadora. Y en más información, en contraste, en Mexicali, madres buscadoras exigieron ser escuchadas por la presidenta Claudia Sheinbaum durante su visita para la inauguración de la planta del ciclo combinado. Irma Leiva, representante de un colectivo de búsqueda, afirmó que no corresponde a las madres perseguir reuniones con las autoridades. Y continuando con la información nacional, la gobernadora de Chihuahua, Maru Campos, pide al gobierno entregar a Rubén Rocha Moya. La mandataria sostuvo que la soberanía nacional no debe utilizarse como argumento para así proteger la impunidad, aunque rechazó cualquier intervención extranjera. Insistió también que fortalecer el Estado de Derecho es la mejor forma de defender la soberanía. Y en información internacional, el presidente electo de Colombia, el derechista Abelardo de la Espirela, dijo en su primer discurso el día de ayer domingo como presidente electo que se va a fortalecer las relaciones con todos los países que respeten la democracia. No tendremos relaciones con los países que no respetan la libertad ni el Estado de Derecho, afirmó. Y en información estatal y como parte de su gira de trabajo por la zona norte del estado de Veracruz, la gobernadora, la ingeniera Rocío Nale García, anunció el inicio de los trabajos de rehabilitación de la carretera federal 127, una de las principales demandas de la Huasteca veracruzana y un compromiso asumido junto con la presidenta Claudia Sheinbaum Pardo para así mejorar la conectividad de toda la región. Y en información local y como parte de la estrategia estatal para así fortalecer la protección, el acceso a la justicia y a la atención integral de las mujeres veracruzanas, se llevó a cabo aquí en el municipio de Poza Rica la jornada Veracruzana Protegida, acercando así servicios gratuitos, orientación especializada y mecanismos de atención inmediata a toda la población. La presidenta municipal, la licenciada Adaneli Rodríguez, destacó que estas acciones permiten acercar a las colonias a los servicios que las mujeres requieren para su desarrollo, seguridad y sobre todo su bienestar, fortaleciendo así el trabajo coordinado entre los gobiernos.

0: gobiernos estatal y municipal. Siendo la 1:04 p.m. en punto del día de hoy, lunes 22 de junio del año 2026, vamos a comenzar con la información en Smart 3 Noticias. Mi nombre, Vanessa Miranda.
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0: ¿Qué tal? Buenas tardes, qué gusto saludarte iniciando semana ya hoy lunes 22 de junio del año 2026 totalmente en vivo en Smart 3 Noticias a través de nuestras tres frecuencias moduladas, el 101.9 EXA, 102.7 Globo y 94.7 La Mejor, así como también a través del canal 2.5 de fibra óptica de Smart TV de nuestro streaming en Facebook, y te invito a que nos conozcas y te suscribas en nuestro canal de YouTube. Mi nombre es Vanessa Miranda, tenemos muchísima información comenzando esta semana. Bueno, en estos momentos acaba de terminar, si no me equivoco, el partido entre Argentina y Austria, ¿verdad? 2-0, dos goles que anotó Lionel Messi, convirtiéndose así pues el máximo goleador de la historia en todos los mundiales. 2-0 Argentina contra Austria en estos momentos. Y bueno, en más información, déjeme comentarlo, usted, porque hemos recibido muchísimos mensajes y discúlpenme usted si no le he contestado a algunos. La verdad es que en fin de semana de repente nos encontramos un poco atareados, pero me platicaba mucha ciudadanía que comentáramos acerca de el alcoholímetro que se llevó a cabo el fin de semana aquí en el municipio de Poza Rica, y recordará usted también se llevó a cabo en Coatzacoalcos, ya lo había indicado la gobernadora del estado, la ingeniera Nale García, que era conveniente. Y mire usted, entre las muchas demandas que me pidió la ciudadanía es que hiciéramos la observación de la logística que se llevó a cabo en esta situación de alcoholímetro. Y es que por supuesto que la estrategia es buena. Está bien, porque de verdad hay muchas personas en estado de ebriedad que no deben conducir. No lo tienen que hacer. ¿Cuántas ocasiones hemos encontrado y hemos escuchado de personas que pierden la vida por personas que vienen tomadas? Siempre tiene que haber un conductor designado, pero señores, la logística que se llevó a cabo fue realmente rebasada de las manos. Y se lo digo yo porque yo estuve en ese momento justo, me hice como 35 minutos para poder moverme hacia de un hotel en el boulevard hacia el punto de la avenida 20 de noviembre, el reloj donde estaba el alcoholímetro, llevándose a cabo de manera, pues, consciente. Pero de verdad la logística que tuvieron en ese momento no fue la adecuada. Y de verdad no pueden decir que no es cierto, porque muchos ciudadanos decían, tenemos más de 30-35 minutos personas que nos dirigimos hacia nuestro hogar o que tenemos que ir a cierto o cual punto. ¿Qué les faltó? Porque había mucho agente de tránsito, tanto municipal como estatal, en un solo punto. Señores, tenían que haberse colocado desde 2 o 3 cuadras atrás para así llevar a cabo la libre circulación. Decir, en este carril vienes para acá, para el alcoholímetro, donde está este puesto, en este puedes avanzar, tú sí, tú no, porque no todos pasaron, por supuesto, no todos llegaron a ese punto. Pero pues así las cosas, muchísima inconformidad de muchos ciudadanos, varios mensajes, discúlpenme usted por no habérselos contestado a tiempo, pero bueno, son acciones que se van a seguir tomando, que por supuesto estamos conscientes que tienen toda esa seriedad para que se pueda llevar a cabo. Pero señores, la logística por favor tiene que ser mejor. Hay muchas personas que se quedaron varadas, a muchas personas que no les tenían que hacer la prueba se la hicieron, y a otros que sí se las tenían que hacer, me consta porque yo lo vi, no se las hicieron. ¿Y qué sucedía? Mucha gente decía, está el alcoholímetro, date la vuelta, ni siquiera pases por ahí. También eso es ilógico, pero bueno, así la situación. Vamos a estar muy pendientes de qué otro fin de semana o qué otra fecha entre semana se vuelve a llevar esta situación del alcoholímetro. Te voy a compartir, por supuesto, nuestras líneas telefónicas para que te comuniques con nosotros, y te recuerdo que van a estar abiertas durante toda esta edición informativa, la cual es la línea WhatsApp, el 782-217-3490, y nuestro número telefónico en cabina, el 782-82-452-30, donde voy a estar recibiendo con muchísimo gusto cada uno de tus mensajes, comentarios y saludos. Y te lo recuerdo, en Smart 3 Noticias somos un buzón para darle voz a aquello que te acontece día con día. Siendo ya la 1:09 p.m. en punto, es momento de comenzar. Vámonos directo ya con toda la información.
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0: las efemérides del día de hoy, y es que hoy 22 de junio se celebra el Día Internacional de los Bosques Tropicales, una efeméride proclamada en el año de 1999 por el Programa de las Naciones Unidas para el Medio Ambiente, la Organización Mundial de Conservación y la Organización de las Naciones Unidas para la Educación, la Ciencia y la Cultura, es decir, la UNESCO.
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0: Y desde el año de 1995 se festeja al escarabajo de cuatro ruedas más famoso de todo el mundo. Es decir, el 22 de junio se celebra el Día Internacional del Volkswagen.
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0: Y también un 22 de junio, pero del año de 2010, se juega el que será el partido de tenis más largo en toda la historia del mundo hasta la fecha, disputado en Wimbledon 2010 por Mahut Isner, por su duración de 11 horas y 5 minutos, como por el número de juegos, 183.
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0: Y un 22 de junio, señores, pero del año de 1986, el futbolista Diego Armando Maradona anota el gol conocido coloquialmente como la mano de Dios en el histórico partido de fútbol del Mundial de México que enfrentaba a Argentina contra Inglaterra. Después marcaría el que para muchos es el gol del siglo, regateando a numerosos jugadores ingleses. Un día como hoy, mete el gol Maradona conocido como la mano de Dios.
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2: Buenos días. Desde la Secretaría de Protección Civil de Veracruz, les informamos el pronóstico del tiempo para este lunes 22 de junio de 2026. Se prevé una semana con ambiente caluroso y bochornoso al mediodía. Por las tardes, noches y madrugadas, aumentará la probabilidad de lluvias acompañadas por actividad eléctrica, ráfagas de viento y hasta posible caída de granizo. El viento dominante será del norte, noreste, este y sureste de 20 a 35 kilómetros por hora, con rachas de 45 kilómetros por hora en costa. Ante la posibilidad de lluvias y tormentas, debemos estar al pendiente de evitar refugiarse bajo árboles, no cruzar corrientes de agua, vigilar ríos y arroyos de respuesta rápida, asimismo, continuar con las precauciones por ambiente caluroso y seguir las recomendaciones de Protección Civil. Ahora, vamos por el detalle por regiones. Región Norte, cielo medio nublado por la mañana, con ambiente caluroso al mediodía. La probabilidad de lluvias ligeras a moderadas aumenta por la tarde y noche, con algunas tormentas dispersas, principalmente en zona de montaña. El viento dominará del este y sureste con intensidad moderada, presentando algunas rachas en la costa y mayores en áreas de tormenta. El ambiente seguirá templado durante la noche y madrugada, con posibles nieblas o neblinas matutinas. Mantente al pendiente de las actualizaciones, consulta el aviso especial y sigue las recomendaciones de Protección Civil. Este fue el pronóstico del tiempo. Soy Itzel Endechi y les deseo un excelente día.
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0: Muchísimas gracias a mi compañera Itzel Endechi por su reporte acerca de las condiciones climatológicas el día de hoy para la región norte. Y es que durante esta jornada se prevé un ambiente diurno caluroso y bochornoso con potencial para lluvias y tormentas por la tarde, noche y madrugada, con los acumulados más significativos en cuencas del norte, montañas del centro y partes altas de las cuencas del sur. Hay que estar muy atentos y consultar el aviso especial. El clima para el día de hoy aquí en la ciudad de Poza Rica se va a establecer entre los 26 y 34 grados en centígrados para llegar a tener sensaciones térmicas hasta de 40 grados nuevamente el día de hoy. Mucho calor aquí en la entidad veracruzana, sobre todo en el municipio de Poza Rica. Se espera un descenso de las temperaturas en los próximos dos días. Los vientos el día de hoy van a ser de 5 kilómetros por hora, la humedad al 70% y la calidad del aire hoy va a ser bastante mala. Así es que extreme precauciones para no tener enfermedades de cuestiones gripales. Probabilidad de lluvias también y tormentas eléctricas a partir de las 3 de la tarde del día de hoy en diferentes sectores de la ciudad.
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3: Con la participación de estudiantes, profesionistas y personas interesadas en el ámbito jurídico, se realizó la ponencia magistral La suspensión de audiencia de juicio es contrario al derecho a la justicia pronta, que está contemplado en el artículo 17, párrafo segundo, de la Constitución Política de los Estados Unidos Mexicanos. Esta ponencia fue organizada por el Sistema de Enseñanza Abierta de la Universidad Veracruzana en colaboración con el Círculo Veracruzano de Abogados. La ponencia fue impartida por la magistrada presidenta del primer tribunal colegiado en materia penal del séptimo circuito, con sede en Boca del Río, Saraí Hernández Pérez, quien abordó el análisis jurídico sobre la relación entre la suspensión de audiencias de juicio y el derecho constitucional de acceso a la justicia pronta. El encuentro académico se llevó a cabo el sábado 20 de junio en el Auditorio Adela del Toro de la Facultad de Trabajo Social de la propia Universidad Veracruzana, espacio donde los participantes reflexionaron sobre uno de los principios fundamentales del sistema de justicia en México. Durante la actividad se generó diálogo en torno a los alcances del artículo 17 constitucional y su aplicación dentro de los procedimientos penales, permitiendo acercar temas especializados a la comunidad universitaria y al público que estuvo interesado en esta tarde. La conferencia tuvo acceso gratuito y contempló la entrega de constancias de participación para quienes acudieron al encuentro académico. Desde la redacción del periódico La Opinión, para Smart 3 Noticias, Vicente Martínez.
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0: 1:15 en punto. Muchísimas gracias a mi compañero Vicente Martínez por su nota el día de hoy para Smart 3 Noticias. Vamos a continuar con la información local y la presidenta municipal, Adanelis Rodríguez, anunció el día de hoy importantes obras para fortalecer los servicios básicos e hidráulicos de Poza Rica, con acciones encaminadas a mejorar el suministro del agua, la infraestructura urbana y la calidad de vida de las familias pozarricenses. Vamos a escuchar a la alcaldesa Adanelis Rodríguez.
4: Sí, estuvimos en la instalación de la mesa de coordinación de protección civil del Consejo Estatal de Protección Civil, que se integra por todo, bueno, lo preside la señora gobernadora, la ingeniera regional, se integra por todo su gabinete y alcaldes también, los 212 alcaldes del estado de Veracruz. Bueno, pues para Poza Rica lo que ya se ha venido comentando, que es la construcción total del bordo de protección que empieza desde el sector Quebradora, Morelos, y va a concluir hasta pasando Gaviotas. Yo le quiero decir a la ciudadanía que esté tranquila porque se va a construir en su totalidad el bordo de protección. Empiezan por dos sectores, que es en Quebradora, donde no hay bordo, y pasando el Cazones 2, donde tampoco hay bordo. Van a iniciar los trabajos ya en las primeras semanas de julio. Ya están las licitaciones, es una licitación que trae el gobierno federal a través de Conagua, y empiezan ya las primeras semanas de julio, se va a construir, van a haber movimiento, van a ver todo lo que está haciendo. Está proyectado, de acuerdo a la información que nos da Conagua, que empieza en julio y van a concluir la primera etapa en diciembre, y de ahí continúan las siguientes etapas, que es la elevación del bordo y el recorrimiento del bordo. Le digo bordo porque así es como lo manejan en Conagua, pero coloquialmente nosotros lo conocemos como muro. Entonces, aparte de eso, también es la planta tratadora de aguas residuales que está allá por el CRIT, la van a construir también en su totalidad, y bueno, vamos a lograr con ese apoyo del gobierno federal que ya no sean las descargas en los arroyos, que ahora en su gran parte el agua sea tratada y poderla regresar a algunas empresas que así lo requieren.
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0: Continuando con la información, y como parte de la estrategia estatal para fortalecer la protección, el acceso a la justicia y a la atención integral de las mujeres veracruzanas, se llevó a cabo aquí en Poza Rica la Jornada Veracruzana Protegida, acercando servicios gratuitos, orientación especializada y mecanismos de atención inmediata para toda la población. La jornada reunió instituciones de los tres órdenes de gobierno con el propósito de consolidar una red de protección más cercana, más eficiente y sobre todo accesible para las mujeres, mediante acciones enfocadas en la prevención de la violencia, la atención psicológica y jurídica, así como la salud integral y el acompañamiento social. Durante el evento, la presidenta municipal, la licenciada Adanelis Rodríguez, destacó que estas acciones pues permiten acercar a las colonias los servicios que las mujeres requieren para su desarrollo, seguridad y bienestar, fortaleciendo así el trabajo coordinado entre los gobiernos estatales y municipales. Vamos a escuchar este mensaje de la alcaldesa Adanelis Rodríguez.
5: Hoy

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2: Tarde ya con 19 minutos en punto, vamos a continuar con la información local y la selección de softball femenil de Poza Rica, sección número 30, terminó por caer ante las actuales campeonas nacionales Naranjo, sección 13, al saldarse la gran final de la zona golfo de las jornadas deportivas de Petróleos Mexicanos, con marcador final de 23 carreras a 8 en duelo celebrado en la unidad deportiva de Naranjos, escenario que reunió a gran cantidad de aficionados a la pelota blanda. Cabe mencionar también que la selección de Naranjos, sección número 25, son las actuales campeonas nacionales y muy probablemente lleve nuevamente de refuerzo a la pozarricense Esmeralda Moreno. Jugadores y coaches de la sección de Poza Rica agradecieron por supuesto todo el apoyo recibido por el secretario general de la sección número 30, Andrés Aguilar Ceballos, y por parte del presidente del FRUS, Sergio Lorenzo Quiroz Cruz. Este equipo femenil promete regresar con más fuerza para así la siguiente competencia estar al 100. Jugadoras de ambas escuelas reconocieron el esfuerzo de parte también por supuesto del líder nacional Aldana Prieto por el regreso de estas competencias para trabajadoras petroleras, actividad que logra fortalecer la unidad de las secciones que conforman el sindicato petrolero. Enhorabuena.
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2: Y en más información local, la presidenta municipal Adamelis Rodríguez anunció que en julio va a iniciar la construcción del muro de protección sobre el río Cazones y una nueva planta tratadora de aguas residuales en la zona del CRIT de Veracruz. Vámonos con esta nota de mi compañero Isaac Carballo.
3: La presidenta municipal Adamelis Rodríguez Rodríguez anunció que durante las primeras semanas del mes de julio iniciarán los trabajos de construcción del muro de protección sobre el río Cazones, una obra que se desarrollará por etapas y que contempla cubrir la totalidad del tramo comprendido desde el sector Quebradora hasta más allá de la colonia Gaviotas.
4: Bueno, pues para Poza Rica lo que ya se ha venido comentando es la construcción total del borde de protección que empieza desde el sector Quebradora, Morelos, y va a concluir hasta pasando Gaviotas. Yo le quiero decir a la ciudadanía que esté tranquila porque se va a construir en su totalidad el borde de protección. Empiezan por dos sectores, que es en Quebradora, donde no hay borde, y pasando el Cazones 2, donde tampoco hay borde. Van a iniciar los trabajos ya en las primeras semanas de julio. Ya están las licitaciones, es una licitación que trae el gobierno federal a través de Conagua, y empiezan ya en las primeras semanas de julio, se va a construir, van a haber movimiento, van a ver todo lo que está haciendo, está proyectado de acuerdo a la información que nos da Conagua, que empieza en julio y van a concluir la primera etapa en diciembre, y de ahí continúan las siguientes etapas, que es la elevación del bordo y el recorrimiento del bordo.
3: Informó que otro de los proyectos estratégicos para el municipio será también la construcción total de la nueva planta tratadora de aguas residuales que se encuentra en la zona cercana al CRIT de Veracruz, ya que la infraestructura existente no se encuentra en condiciones para ser reutilizada, por lo que se edificará una instalación completamente nueva.
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2: 1:00 p.m. ya con 22 minutos en punto, vamos a continuar con la información, y la fiscal general del estado, Lisbeth Aurelia Jiménez Aguirre, afirmó que las investigaciones de casos de comunicadores en Veracruz avanzan y reiteró también que no habrá ninguna impunidad. Vámonos con esta nota de mi compañero Isaac Carballo.
3: La Fiscalía General del Estado mantiene firmes avances en las investigaciones relacionadas con casos de comunicadores en Veracruz y reiteró que no habrá impunidad, aseguró la fiscal general Lisbeth Aurelia Jiménez Aguirre, al destacar que las carpetas continúan integrándose con apoyo de herramientas tecnológicas, análisis de información y trabajo coordinado con diversas autoridades.
5: Seguimos trabajando, aun cuando la carpeta la trajo la FGR, nosotros seguimos trabajando, sobre todo desde la perspectiva de la investigación con tecnología, es decir, llamadas, sábanas de llamadas, etcétera. Nosotros seguimos trabajando en la búsqueda.
6: ¿Hay personas sospechosas?
5: No, en este momento no tenemos ni detenidos ni sospechosos, nada, tenemos líneas de investigación.
6: ¿Podemos dejar alguna?
5: No, todo es que las carpetas de investigación conllevan la secrecía y el yo revelarles en este momento tenemos o cuál línea de ello pone en riesgo nuestra investigación.
6: ¿No se sabe dónde se encuentra algo?
5: No podría darles ninguna información. Insisto, por ley nosotros no podemos revelar mayor información, pero tengan la tranquilidad que seguimos trabajando en el tema.
7: Debe de haber certeza, ¿no?, de la población, de que todas las investigaciones se van a esclarecer oportunamente.
5: No, por supuesto, todas las investigaciones se continúan, las carpetas se siguen integrando, pues tal es el caso del lamentable suceso que ocurrió aquí en Poza Rica en enero en contra de un comunicador. En ese caso ya tenemos dos órdenes de aprehensión. Entonces, nosotros estamos trabajando de manera continua. Miren, a veces los resultados no son tan rápidos como nosotros quisiéramos porque la investigación conlleva su tiempo.
3: La fiscal general subrayó que la dependencia continúa reforzando su infraestructura, capacidades operativas y mecanismos de atención ciudadana, con el objetivo de ofrecer mejores resultados a la sociedad veracruzana y avanzar en el esclarecimiento de los casos que permanecen bajo investigación.
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2: Vámonos directo con toda la información del municipio de Papantla en voz de mi compañero Víctor Sandoval.
0: Les saludo con gusto desde Papantla, Veracruz. El gobierno municipal que preside el maestro Gonzalo Flores Castellanos informa, se realizó la entrega de 412 pantallas de 55 pulgadas y 336 pintarrones para beneficio de 109 telesecundarias en las instalaciones del parque temático Taquilzucut. Ello, gracias a la gestión de la diputada local Distrito 6, maestra Miriam García Guzmán, y el respaldo de la gobernadora, ingeniera Rocío Nale García. De esta manera, se continúa con el fortalecimiento de la educación en telesecundarias a través del uso de la tecnología. El alcalde de Papantla, Gonzalo Flores Castellanos, emitió un emotivo mensaje de Feliz Día del Padre a través de sus redes sociales para recordar con cariño a los papás que ya no están físicamente. En este mismo sentido, cabe decir que a propósito del día, se vivió una verdadera fiesta mundialista con la celebración a los papás de Papantla, con mucha alegría y entusiasmo. Las familias papantecas se reunieron en el Parque Israel Cetelles y en el mural homenaje a la cultura totonaca para festejar a papá a lo grande. Los papás y sus familias compartieron momentos inolvidables y se divirtieron al máximo con actividades como juegos para toda la familia, trimemorama DIF y lotería mundialista, juegos tradicionales y destreza, torneo de valero y trompo, limbo mundialista, champions dominó, tiro de campeón y aro mundial, entre otras actividades. Además, en el rally mundialista, la pasaron increíble y se fomentó la convivencia familiar y el deporte. Se logró observar a padres e hijos hacer el mejor equipo, superando cada reto, llenando la tarde de risas y llevándose a casa excelentes regalos en las rifas para papás, organizado por el Sistema DIF Municipal que preside la maestra Adriana Martínez Saavedra, informó Víctor Sandoval.

0: estados. Sinaloa.
1: Un juez federal ordenó otorgar medidas de protección a la diputada priista Paola Gárate de Venezuela y a su familia luego de que denunciara actos de intimidación y amenazas. Según la resolución judicial, las autoridades federales deberán garantizar medidas de protección en las que incluyen llamadas de auxilio inmediato y rondines en su domicilio. Cabe señalar que el pasado 12 de junio la legisladora recibió una corona fúnebre afuera de su casa. El rector de la Universidad Autónoma de Guerrero, Javier Saldaña Almazán, pidió licencia para dejar temporalmente su cargo para participar en el proceso interno de Morena y buscar la candidatura a la gubernatura del estado. El académico, quien lleva 13 años en el cargo, habría comentado que solo participaría en el proceso siempre y cuando tuviera permiso del senador Félix Salgado.
0: Guanajuato.
1: Al menos 9 personas fueron asesinadas y 5 más resultaron lesionadas tras 2 ataques armados registrados en los municipios de San Luis de la Paz y Salamanca. El primer hecho ocurrió en un establecimiento de venta de bebidas alcohólicas donde sujetos armados dispararon contra los presentes, dejando 4 víctimas mortales. Posteriormente, en la comunidad de San Juan de Razos, en Salamanca, un grupo armado atacó a varias personas que se encontraban en las inmediaciones de unas canchas de fútbol, provocando la muerte de 5 personas, 2 de ellas adolescentes.
0: Estado de México.
1: Un vendedor ambulante atacó con un cuchillo a un joven que rechazó comprarle dulces. La agresión ocurrida en la colonia Revolución en Chicoloapan quedó grabada por cámaras de seguridad. En las imágenes se observa al comerciante acercarse a la víctima, quien momentos antes había rechazado adquirir su mercancía, subiendo un auto del lado del copiloto. Sin embargo, momentos después, el agresor sacó un arma blanca y lo atacó. La víctima fue hospitalizada y sometida a una cirugía de emergencia, en tanto el atacante fue detenido y puesto a disposición del Ministerio Público por los delitos de lesiones graves y tentativa de homicidio.
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2: Tarde con 29 minutos en punto, vámonos directo a toda la información estatal y la cuarta jornada veracruzana protegida acercó servicios de atención, orientación y prevención a habitantes de Poza Rica, además por supuesto de difundir la aplicación herramienta que permite solicitar medidas de protección inmediatas ante situaciones de violencia. Por su parte, la coordinadora del Centro Libre Poza Rica, Estela Bautista García, señaló que gran parte de las atenciones que brindan están relacionadas con violencia familiar, física, psicológica y económica, por lo que la aplicación se ha convertido en una alternativa eficaz para así acceder a protección y acompañamiento oportuno. Vamos a escucharla.
3: Estela Bautista García, coordinadora de Centro Libre Poza Rica. Pues la mayoría es de violencia familiar, física, psicológica, económica, son los que más vemos en el ámbito familiar que nos llegan a nuestra oficina. Bueno, muchas veces nuestras usuarias como han sufrido violencia, pues a lo mejor de años, tienen miedo a denunciar, porque luego dicen que pues va a tomar represalias el agresor. Y aparte siempre dicen, no, pues es que es el papá de mis hijos, no lo puedo meter a la cárcel. Lo único que quiero es pues salirme de mi casa, que me deje sacar mis cosas, porque ahorita me salí y no traje contigo nada. O sea, nada más con lo que traigo puesto, yo quiero sacar mis pertenencias personales. Y entonces, pues nosotros les ofrecemos lo de Veracruzana Protegida, que se tramita las medidas de protección y también que pueden ellos ser acompañados mediante una patrulla para sacar sus cosas. Y la verdad sí nos ha funcionado muy bien con varias usuarias, porque pues ya se les brinda el acompañamiento mediante una patrulla, pueden sacar sus pertenencias personales y pues ya, ahora sí que con las medidas de protección, ellas se han sentido protegidas, seguras sobre todo. Se les da el seguimiento. Después de ello, nosotros como equipo somos 5 profesionistas. Contamos con una triada de atención, le llamamos trabajadora social, psicóloga y abogada. Nosotros a las usuarias, cuando no quieren presentar denuncia de manera personal y solamente quieren dejar sus cosas, pues se les tramita las medidas de protección mediante este app, Veracruzana Protegida, y se les ofrece lo que es el seguimiento psicológico, terapia psicológica, porque en ello las usuarias pues ya se van recuperando la violencia que han vivido. A lo mejor posteriormente si quieren denunciar de manera presencial y darle seguimiento, también se les brinda el apoyo.
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2: Continuando con la información, la gobernadora Rocío Nale García anunció la adquisición de más de 70 hectáreas en la localidad de Acatzintla, municipio de Chalma, para garantizar así la permanencia de 50 familias campesinas que durante años pues han trabajado estos terrenos y enfrentaban el riesgo de ser desplazadas. Por su parte, el secretario de Gobierno Ricardo Agüed Mardahuil detalló que las más de 70 hectáreas ya forman parte del patrimonio estatal y que el proceso de adquisición quedó formalizado mediante escritura pública, lo que brinda por supuesto pues certeza jurídica a las familias beneficiadas. Vámonos con toda la información.
4: Ese predio es para quien lo trabaja, para las campesinas, para los campesinos, para las familias, y de ninguna manera se va a permitir que los vayan a desalojar y a desplazar. Y hoy quiero decirles que, como bien lo dijo la señora gobernadora, es una realidad. Es una realidad donde más de 70 hectáreas ya están en posesión del gobierno y, como ella lo ha instruido, se salvaguardan las 50 familias con toda tranquilidad, que nada ni nadie los va a desplazar, en primer punto. En Acatzintla, perteneciente al municipio de Chalma, están estas más de 70 hectáreas, y aquí está el documento ya con el procedimiento de la compra, la escritura y los nombres de cada una y cada uno de los que tienen muchos años viviendo del cultivo de la producción en el campo. Se hace realidad.
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2: Y como parte de su gira de trabajo por la zona norte del estado, la gobernadora, la ingeniera Rocío Nale García, anunció el inicio de los trabajos de rehabilitación de la carretera federal 127. Informó también que la Secretaría de Infraestructura, Comunicaciones y Transportes concluyó el proceso de licitación para intervenir los primeros 25 kilómetros del tramo Tantoyuca-Pánuco, por lo que las obras van a comenzar en las próximas semanas. Vamos a escuchar a la mandataria estatal.
5: Que iniciamos con el bulevar de la entrada de San Sebastián hacia acá. Dijimos, a ver, Tantoyuca merece una entrada a su pueblo digna, moderna, bonita. Y empezamos con esto, una obra grande que empecé desde el año pasado. Y hoy anuncié que es la carretera 127. Ya metió la licitación, me dijeron que en 15 días empiezan con los primeros 25 kilómetros de aquí hacia Pánuco. Va a ser en ese sentido, donde también entraron las máquinas para ampliar la carretera. Tantoyuca es un municipio importante, la cabecera es muy importante, y era la única ciudad de este tamaño que no tenía la iluminación adecuada. Hoy estamos avanzando, así es que no hay que perder un solo día de trabajo, pinturas, escuelas, salud, lo que tienen que hacer, atender a la población. Tantoyuca, después de 20 años estancado, no voy a decir más, hoy hay un despertar en Tantoyuca. Los felicito a ustedes, y esto es la cuarta transformación.
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2: 1:00 p.m. ya con 35 minutos en punto, y es así como llegamos al corte comercial de esta edición informativa. Si usted está comiendo con nosotros, buen provecho. Regresamos con más información y toda esta polémica acerca de la visita del Pato Merlín hoy a la Mañanera del Pueblo. Regresamos con esto y mucho más.
0: Cuatro países y más de 50 ciudades en México, Estados Unidos y Latinoamérica se rinden ante su grandeza.

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11: De una elección a otra, a caer hasta 20% en el mismo periodo. En Durango, había llegado a 42.5% y bajó a 11.4%.
12: Milenio.
11: La derecha también se impone en Colombia y consolida avance en América Latina. Abelardo de la Espriella, el candidato de Trump, gana con menos de 1% a Cepeda, quien impugnará 33,000 urnas. Rubio augura, vienen días mejores.
12: Reforma.
11: Va para largo ajuste a tren interoceánico. Advierte experto que falta de visión ha tenido un costo millonario. Suman 18,000 millones de pesos y 7 años invertidos en ingresos, genera apenas 15.1 millones de pesos.
12: El financiero.
11: Estados Unidos usaría el T-MEC como palanca, JP Morgan. El escenario más probable es la continuidad del acuerdo trilateral.
12: El economista.
11: La negociación entre Estados Unidos e Irán se descompone. Mercados en alerta. Amenaza de Trump deja el diálogo prendido con alfileres. Irán dejó la mesa de negociación, pero regresó y las partes acordaron una hoja de ruta para los próximos 60 días.
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14: Una de la tarde ya con
0: 8:41 minutos en punto. Regresamos de este corte comercial. Vámonos con toda la información nacional. Y la gobernadora de Chihuahua, Maru Campos, pide al gobierno que entreguen a Rubén Rocha Moya. La mandataria estatal sostuvo que la soberanía nacional pues no debe utilizarse como argumento para proteger la impunidad, aunque rechazó cualquier intervención extranjera. Insistió también que fortalecer el Estado de Derecho es la mejor forma de defender la soberanía. Vamos a escucharla.
6: Sé que en estos días nuestros corazones están con la selección y los partidos del Mundial, pero les pido unos minutos para hablar de algo de lo que depende el futuro de nuestro querido México, porque mientras el gobierno de México apuesta al silencio, más allá, allá de la frontera, se está dando una conversación muy delicada para el país. En las últimas semanas se ha hablado abiertamente sobre la posibilidad de acciones unilaterales en territorio mexicano contra el crimen organizado y sobre el impacto de los temas de seguridad en la revisión del Tratado de Libre Comercio, el T-MEC. Recientemente, el titular del Ejecutivo norteamericano sugirió que no le importaría que desapareciera el Tratado de Libre Comercio y deslizó la posibilidad de acciones militares por tierra contra los cárteles asentados en México. Quiero ser muy clara. Estoy totalmente en contra de cualquier intervención militar unilateral en México. Mi compromiso con la soberanía de mi país es total y no admite matices. Soy mexicana, gobernadora de un gran estado fronterizo y la integridad de nuestro territorio no se negocia. Pero debo decir algo más, porque una defensa real de nuestra soberanía no puede ser ciega ni mucho menos irracional. Y es que lo que hoy se discute fuera del país como una posibilidad no surgió de la nada. Surgió de la decisión del régimen morenista de proteger a gobernantes y funcionarios que la justicia de Estados Unidos señala por vínculos con el crimen organizado. Surgió porque hay servidores públicos con solicitudes de aprehensión que son cobijados, abrazados y cuidados sin que al día de hoy sepamos nada de ellos ni de sus casos.
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0: Continuando con la información y tras esta llegada del Pato Mermín al país, pues él llegó a la mañanera del pueblo junto con Carla y su familia. La comerciante presentó a sus dos hijos y aseguró también que se han vuelto virales porque la gente ha visto una familia trabajadora. Vamos con la información.
14: Hola, ¿qué tal? Buenos días. Mi nombre es Carla. Vengo a presentarles a mi familia, mi hijo Carlos, mi hijo Cristian y el bebé de la casa que se llama Merlin. Nos sentimos muy honrados de estar aquí con la presidenta. Es un honor para nosotros estar enfrente de ustedes. Que el mundo entero conozca lo que es la parte bonita mexicana, que siento que es por ese motivo nos hemos hecho tan virales. Porque han visto una familia trabajadora, una familia que se levanta todos los días para ir por ese sustento, para mantener a una familia, ¿no? Entonces creo que el mundo, por eso tenemos los ojos ahí, ¿no? Porque están viendo esa parte bonita, como lo dijo la presidenta, esa parte chiquita de lo que somos realmente nosotros. Nosotros no somos esa parte que dicen que son muertes, que son cosas difíciles. No, somos la parte trabajadora, somos esa parte de la buena familia, la familia mexicana. Entonces, les quiero agradecer a todos por la invitación. Ha sido lo mejor que nos ha pasado en esta vida y pues bendiciones para todos.
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0: Y es que mire usted, le voy a dar mi humilde opinión, por supuesto, siempre se lo repito, la mejor opinión es la que tiene usted, pero realmente valía la pena, y se lo dejo a su libre albedrío, ¿eh? O sea, eso es una opinión que tengo yo como ciudadana. ¿Valía la pena llevar a este famoso Pato Mermín, que se ha vuelto viral porque realmente acaparó las miradas internacionales y ante la FIFA, pues le está costando muchísimo porque se está llevando más de lo que tenía que ser como la figura emblemática de México en este mundial? Lo que comenzó como una simple paseada, recordará usted cómo comenzó esta historia con el chico, con su patito, con la camiseta mexicana de la selección, pues se convirtió en algo fenomenal, realmente algo espectacular. Pero de ahí, de verdad, a tener la importancia de llegar a una mañanera del pueblo, una conferencia matutina, donde tenemos muchísimas cosas de qué hablar, donde hay muchísimos colectivos que quieren hablar, donde hay mucha información que solicitamos nosotros los mexicanos para poder saber. Era importante llevar al pato, buscarlo de esa manera. Y ojo, con esto no estoy diciendo y no estoy desmeritando, para que no se vayan a distorsionar mis palabras. Por supuesto, el valor de la señora, de la comerciante, lo que explica, su historia de vida, cómo está ahí, lo que sufre su hijo, porque ella platicó también que su hijo venía de un psiquiátrico, tiene problemas muy fuertes, dependientes emocionales, pero que era un niño sano, un joven, porque tiene 22, un joven sano. De eso no estamos quejándonos, señores. Por supuesto que no. Muchísimas familias mexicanas nos enorgullecen de cómo salen adelante, de cómo trabajan por sus hogares. Muchas mujeres que se parten en dos, que son madres y padres. Pero, señores, estar peleando y decir, bueno, vamos a apoyar y queremos que la alegría... ¿Y cuántas madres buscadoras? Y se lo digo yo con el sentimiento que tengo de madre. Porque me duele, porque me afecta, porque conozco muchas mujeres que han perdido hijos y que hasta el día de hoy siguen pidiendo ayuda. Que son ellas mismas las que excavan, las que van, las que encuentran cadáveres de sus hijos. Mi humilde opinión, por supuesto, la mejor opinión de la que tiene usted. Y en torno a esto, vamos a escuchar esto que ocurrió en Mexicali, porque madres buscadoras exigieron ser escuchadas, por supuesto, por la presidenta Claudia Sheinbaum durante su visita en la inauguración de la planta del ciclo combinado, de las cuales Irma Leiva, representante de un colectivo de búsqueda, afirmó que no corresponde a las familias perseguir reuniones con las autoridades. Vamos a escucharla.
15: Porque aquí desaparecieron nuestros hijos y creo que si la presidenta de la República viene acá, ¿por qué nosotros tenemos que ir a México? Que venga y escuche las necesidades. Ella es la presidenta y aquí debe de estar en cada estado, en cada municipio. Nosotros no tenemos por qué ir a corretearla, es trabajo de ella venir a ver a las madres buscadoras. Yo, sí, este es mi hijo Diego Alonso. Diego Alonso Hernández Leiva, él desapareció un 2007 de enero. Él estuvo en mi casa una hora antes que estuvimos platicando, era a principios de año, y se fue a dejar a la novia a la colonia Hidalgo y ya no supe más de él. Desde 2007, ¿cómo me llamo yo? Irma Leiva.
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0: Continuando con la información nacional, y tras el fin de la huelga y el levantamiento del plantón de la CENTE en la Ciudad de México, la presidenta Claudia Sheinbaum aseguró que los 800 millones de pesos acordados no se van a entregar a la coordinadora, sino directamente a las escuelas de Oaxaca. Vamos a escuchar a la mandataria mexicana.
16: Pues lo primero es que no se dan ese dinero a la CENTE, al sindicato, nunca. Las secciones sindicales por contrato colectivo tienen todas, no solamente los maestros, algún recurso que se da para la operación de los sindicatos. Pero esos 800 millones no tienen absolutamente nada que ver con la CENTE, nada. Es para la educación de las niñas y los niños en Oaxaca. ¿En qué se traduce? En mayor número de plazas para maestros, que hoy, por ejemplo, alguna región de Oaxaca que no tenga todas las plazas de maestros, pues van dirigidas ahí, en coordinación con la mesa tripartita. Mejoras para las escuelas. El año pasado, por ejemplo, se acordó que hubiera computadoras y impresoras para todas las escuelas, que se necesitan, obviamente. Entonces, no se entregan al sindicato para que el sindicato le entregue a las escuelas, no. Se entregan de manera directa a las escuelas. Por ejemplo, se daba recurso para a Oaxaca, al estado de Oaxaca, para la compra de uniformes para todas las niñas y niños. El presidente López Obrador, en el 2024, ese recurso se lo dio a la defensa para que la defensa hiciera los uniformes y ya se entregaran los uniformes completos a las niñas y los niños de Oaxaca. Ahora, como ya está la beca Rita Cetina para todas las niñas y niños del país, pues ya no hace falta nada adicional, porque ya van a recibir todas las familias un apoyo económico para que puedan comprar útiles y uniformes escolares. Entonces, está equivocado esta idea de que este recurso va para el sindicato. Eso es falso. Va para mejorar la educación en Oaxaca, para las niñas y los niños de Oaxaca.
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17: ¿Cómo estás? Saludos, buenos días para todos en MBS. Aquí estamos en Atlanta, Georgia, después de lo que fue la presentación afortunada de la selección de España, la campeona europea vigente, que se presenta en su segundo partido en el Mundial y finalmente logra pues el marcador que se esperaba, 4-0, pudieron ser 5-6, 4-0 aquí en el estadio de los Falcons de Atlanta de la NFL ante una asistencia de más de 68,000 personas. Apareció España y la mejor noticia de todos es que apareció Lamine Yamal, el futbolista de 18 años, marcó un gol, uno de los más jóvenes en conseguir gol para la selección de España. A los 10 minutos ya el conjunto hispano tenía ventaja sobre el saudí y después apareció Oyarzabal, que tuvo una gran actuación, le había dado el pase a Yamal. Marcó dos goles el futbolista en la Real Sociedad, mostrando además un gran movimiento. Esta Copa del Mundo, el equipo africano, una pequeña isla de más de 250,000 habitantes, de poco más de 250,000 habitantes, frente a las costas occidentales de África, ha logrado sacar un empate, segundo empate, es decir, le sacó puntos a los dos campeones mundiales, porque sí, Uruguay también lo fue, y España dentro de este grupo. Increíble, si buscábamos una historia de esas que atrapan el mundial, aquí está esta pequeña isla que apenas se clasificó por primera vez a la Copa del Mundo. Hay unas historias increíbles, sus jugadores obviamente pues han tenido que jugar en la diáspora, en diferentes ligas. De los 26 jugadores, 25 juegan en diferentes ligas europeas, africanas, pero bueno, es un equipo que tiene mucho corazón, mucha alma, lucha, y además sabe jugar al fútbol. Lo del portero Bonciña es realmente increíble. Se llama Bocinha, Josimar Díaz Bocinha. Su papá le puso Josimar por aquel futbolista brasileiro de la selección de brasileña de México en 1986. Y bueno, este chico, de tener 10,000 seguidores en redes sociales al día de hoy, bueno, chico entre comillas, tiene 40 años. Hoy tiene el portero de Cabo Verde más de 4 millones de seguidores. Ya si se puede medir en eso la pues no sé si la popularidad o el nivel que ha alcanzado, pero es una historia que le gusta contar a todos, la de Cabo Verde. 2-2 con Uruguay. Se puso al frente el equipo caboverdiano por conducto de Pina a los 21 minutos. El grupo este está que echa chispas, porque en la última jornada se van a enfrentar España y Uruguay el viernes en Guadalajara, y Cabo Verde va a enfrentar a Arabia Saudita. Así que pueden pasar muchas cosas. Uruguay podría quedar fuera, Cabo Verde podría clasificarse. Increíble lo que sucede en la Copa del Mundo con este tipo de resultados inesperados. Bélgica empató a 0 con la selección de Irán en Los Ángeles, un partido de los porteros, Thibaut Courtois, el guardameta del Real Madrid, y por el otro lado, Verbrand, el guardameta del conjunto iraní, mantuvieron a salvo sus porterías, así que no se hicieron daño belgas e iraníes. Mientras tanto, en el otro partido de este grupo, Egipto terminó venciendo a Nueva Zelanda. De tal forma, en este grupo donde está Irán y donde había cierta, obviamente, controversia, pues se puede apuntar que hasta ahora el equipo de Irán ha tenido un par de empates nada más en el torneo. Ahí viene Bélgica también empujando fuerte como el líder de grupo. Egipto suma 4 puntos, Irán 2, Bélgica 2 y Nueva Zelanda 1 punto en el grupo G de la competencia. El fin de semana tuvimos buenos partidos en la Copa del Mundo. Holanda, Países Bajos, me pareció realmente increíble. En Houston le metió 5-1 a la selección de Suecia, jugando bien el fútbol. Alemania sumó su segunda victoria derrotando a Costa de Marfil con 2 anotaciones de Undav. Y Ecuador empató a 0 con Curazao. Curazao logró su primer punto dentro de la Copa del Mundo, así que se une a Cabo Verde como las selecciones que lo han logrado establecer en este Mundial 2026. En México, encara lo que va a ser el partido del miércoles contra Chequia, pues se especula que Guillermo Ochoa podría ser el portero. Yo creo que hay cosas más importantes de la cual ocuparse en esta selección que la del portero, pero bueno, no sé si es una manera de tirar una cortina de humo, cuando la realidad es que, pues no importa si, bueno, a mí mí no me molesta, no me parece adecuado hacerle un homenaje a Guillermo Ochoa en pleno mundial, pero si juega, que juegue, punto. El problema de México no está en la portería, el problema de México está en otro sitio de la cancha donde hay que generar, crear fútbol y oportunidades de gol. Lo que tenemos en deportes, gracias, saludos desde Atlanta, los esperamos con todo el equipo de MBS Deportes a las 3 de la tarde. Gracias.
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0: Una de la tarde ya con 56 minutos en punto y es así como llegamos al final de esta edición informativa de hoy lunes 22 de junio del año 2026 en Smart 3 Noticias a través de nuestras tres frecuencias moduladas. El 101.9 EXA, 102.7 Globo y 94.7 La Mejor, así como también a través del canal 2.5 de fibra óptica de Smart TV, de nuestro streaming en Facebook, y te invito a que nos conozcas y te suscribas en nuestro canal de YouTube. Y a nombre de todo mi gran equipo de producción en cabina, M, Javi, Fili, Gaby Noriega, bajo la dirección de Marcos López Zamora, te damos las más cordiales gracias y te recuerdo que tenemos una cita hoy en punto de las 6:30 de la tarde en el resumen informativo. Vámonos con esta recomendación musical y es que hoy recordamos Celebration, lanzada en el año de 1980 como el sencillo principal del álbum Celebrate. Más de 4 décadas después, sigue invitándonos a celebrar la vida con una sonrisa y el corazón lleno de esperanza. Y es con Celebration con que nos despedimos el día de hoy. Mi nombre es Vanessa Miranda. Tenemos una cita mañana en punto de la 1 de la tarde en nuestra primera edición informativa. Está usted informado. Muy buenas tardes, buen provecho. Cuídese mucho, por favor. Nos vemos el día de mañana.

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6: 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Son las 2:02.
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Son las 2:20.

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0: 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Son las 2 con 30 minutos.
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0: son las 2:59.
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4: Son las 3:02. 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

0: son casados los regaña la señora. Se vienen escondidos aquí a la feria con estas horas comiendo.
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2: Bienvenidos en cabina con Laura G. Es lunes 22 de junio. Estamos casi por terminar este hermoso mes.
3: ¿Qué?
2: Casi, Conejo. Yo no puedo creer, pero ahora sí, ya nada más les voy a decir esto. Mitad del año. Ya estamos oficialmente a la mitad del año. ¿Y usted ya cumplió sus propósitos? ¿O todavía le faltan? Nos queda otra mitad. Ya, sí está volando
4: el
2: tiempo.
4: Y la otra mitad es la que más duele, y se lo digo por experiencia.
3: ¿Por qué, señora?
4: Deje usted la puntita, el restaurante es el que es doloroso para a nosotras. Pero bueno, le damos la bienvenida a este programa maravilloso, cómico, mágico, musical.
3: Ay, cuidado, señora, cuidado.
2: Oiga, yo quiero felicitar a la comadre Rosa Concha, que anda bien chambeadora. Mira,
3: oye, de lunes a domingo, literal.
2: De lunes a domingo, comadre.
3: Y sale hasta las 12 de la noche de aquí, luego se va a Tlalpan, hace segundo turno, regresa a casa.
4: 1,500 pesos y no incluye cuarto. Oiga, no, pero de veras muy contenta, muy triunfante y muy ufana. Y bueno, pues hoy tengo una gran noticia porque ayer hice una predicción. Rosy Vidente, amiga de la gente.
3: ¿Qué predijo?
2: ¿Cuál fue la predicción, comadre?
4: Que ganaba Argentina. ¿Cuánto? No solamente esto, dije 2-0 y ¿qué creen? 2-0.
3: 2-0 ganó. ¿Quién anotó los goles?
4: No, ya tampoco.
3: Messi, señora.
4: Mexicano.
2: La comadre no lo vio. Pero yo sí lo vi y no es por nada, pero este mundial nos ha dado unos partidazos espectaculares. Ahorita les vamos a platicar qué dijo la esposa de Messi, quién estuvo presente en este juego y mucho más. Pero antes les recuerdo que tenemos la frase escondida en el programa. A cualquier momento, en cualquier hora, puede salir esta palabrita para que usted tenga una mesa VIP para ver a Max Peraza en Agustito y vaya a celebrar una mesa. ¿Qué incluye la mesa, Conejito? ¿Comida,
3: la
2: chupe?
3: La incluye. La mesa incluye botana, ¿no? Comida de bienvenida y aparte las bebidas de bienvenida.
4: Agua, chile sin agua. Claro que sí, para todos aquellos que asistan, ahí se lo vamos a dar.
3: Es la papachanga de la mejor el próximo miércoles,
4: encanta,
3: ¿eh?
4: Que me encanta y que me encanta.
2: Oigan, bueno, ahí está. La primera palabra es, espérense, la primera palabra es... Tenemos.
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3: A ver, ¿por qué quiere empezar?
2: ¿Podemos empezar con lo de Messi o no? Que es la noticia mundial en este momento.
3: A ver, ándale, adelante, Laura G.
2: Tres puntos importantes. Número uno, ahora sí es el máximo goleador del máximo, del máximo, del máximo del mundo histórico. O sea, el que más ha metido goles en...
3: ¿Cuántos goles?
2: Miles. Millones.
3: 17 goles. 17 goles en los mundiales.
4: Y este es su último mundial. Ay, Dios mío, por el amor de Dios, ¿qué es lo que está pasando?
2: A mí me encanta su esposa, porque si hay una mujer orgullosa de ese hombre, es ella. Imagínense que son novios desde chiquitos. Y acaba de compartir hace aproximadamente unos minutos una fotografía que dice 18. Fueron 18, ¿ves? Conejo, 18.
3: Ah, es que no conté el que anotaron hoy.
2: Fueron dos, Conejito.
3: Ay, fueron dos, exacto.
2: No viste el partido. Bueno, entonces acá Antonella acaba de poner una fotografía con sus tres hijos, que el chiquitito, si no lo han visto jugar, juega igual que el padre.
4: Ay, me fascina cómo juega el chiquitito, ¿eh?
2: No, comadre, este es otro chiquito. Oigan, puso, qué privilegio verte hacer historia una y otra vez. Te amo. Si existe una mujer orgullosa de su hombre el día de hoy, es esa mujer, es Antonella, la esposa de Leo Messi, que acaba de hacer historia.
3: ¿Antonella?
2: Antonella. Antonella.
3: Como la Atrévete a Soñar, ¿se acuerdan? De Patito Feo. La divina.
2: Antonella Racuso es la esposa. Es la esposa de Leo Messi, que lleva muchos años juntos. Se conocen desde bebés.
4: Ay, mira, qué maravilloso.
2: Oigan, espérense, comadre. ¿Quién estuvo en el partido? Shakira. Shakira estuvo presente en el partido.
3: Sí, la vi.
2: Ahí la tomaron y entonces cuando se acaba el partido, que Shakira manda un mensaje a Messi y le pone, muy orgullosa de ti, Leo, y de todo lo que estás logrando por tu familia, tu país y por todos los latinos. Tu entrega y dedicación son un ejemplo para muchos. Sigue brillando. Y también lo puso en inglés por si no entienden el español.
4: ¡Muy bien!
2: ¡Eso! Todos bien fans de este hombre.
4: Sí, le mandamos muchas buenas vibras a Messi para que se retire como los grandes en este, su último mundial.
2: Ya se retira,
4: de ideas. Alerta, alerta, alerta, señoras.
3: ¿Qué pasa?
4: Las redes de sociales se encendieron el fin de semana cuando aparece don Luis de Alba, el Pirurris, como todos lo conocemos, con la cara totalmente ennegrecida, unos moretones tremendos, el ojo derramado, damas, caballeros, de verdad, una apariencia muy tremenda. Es que sufrió un accidente y esto fue lo que dijo don Luis de Alba, alias el Pirurris, en las redes sociales. Ay, escuchémoslo.
5: Soy el Pirurris, saludándolos con cariño, y estoy haciendo esto para que sepan todos los fans de Luis de Alba del Perro Ruiz que tuve un accidente. Entonces me trajeron al hospital donde estoy ahorita, pero afortunadamente no me pasó nada más que golpes. Pero es que ya me andaban hasta matando. Que no, que está.
4: Oye, pero qué
3: es que se veía, oye, bien fuerte, que... oye, no, todas las imágenes.
4: La foto es bien sensibles, o sea, realmente yo no sé exactamente y con exactitud cómo estuvo el accidente. Al rato a ver si le escribo a don Luis de Alba para que me platique, pero sí, de verdad, moretones por todos lados, la cara, o sea, realmente, totalmente enmoretonada, amoratonada, amoratada.
2: No, pero se ve horrible, comadre,
3: sí,
2: horrible.
3: ¿Sabes qué? Muchos comentarios también de la gente que pensaba que estaba caracterizado para hacer algún proyecto y demás, porque realmente es impresionante, es irreal cómo se le ve la cara al Pirru.
4: Ay, pero bueno, afortunadamente está bien, él camina a veces con andadera, a veces en silla de ruedas, y bueno, pues yo creo que en algún mal paso se cayó. Lo que sí es que se me hacen muchos moretones, don Luis, chéquese más, yo se lo digo de verdad, de todo corazón, no solamente los moretones son externos, sino también yo creo que, pues, trae golpes internos bastante fuertes, y en la cabeza, mire cómo quedó el conejo, mire cómo.
3: Y eso que no me caí, que no tengo golpes.
4: ¿Cómo de que no te caíste? O sea, te caíste desde
2: ándale, conejo, di tú lo de Luis Ángel.
3: Ahí te va, porque el día de ayer obviamente celebramos en México a todos los papás, y la verdad es que Luis Ángel el Flaco lo hizo de una manera, híjole, muy emotiva, que nos puso la piel chinita. Escuchemos, porque gracias a toda la inteligencia, a todo lo que ya hay, que se pueden juntar los vivos con los muertos, Luis Ángel el Flaco tiene una colaboración con Don Vicente Fernández. Esta canción aún no sale, pero escuchemos
4: para
3: cómo
4: Papito
3: se escucha
4: el nuestro,
3: con Luis Ángel el Flaco y Vicente Fernández.
2: Me gusta.

0: pero
1: A ver, me confundo.
2: ¿Qué pasa?
1: ¿Esta canción de dónde surge? ¿Cómo funciona?
2: Mira,
1: cómo...
2: desde el año pasado justo había rumores de que Luis Ángel el Flaco había grabado una colaboración justo de esas con para inteligencia artificial.
0: Pero no. Ajá. Es para el disco de Vicente Fernández.
2: No, no, al parecer no. O quién sabe. Yo también estoy con esa duda, sí, porque esta canción no existe en las plataformas.
1: ¿A don Vicente o qué?
2: Sí, ya ves que hicieron una colaboración. Hay una colaboración del Rey con Cristian Odal y también hay diferentes colaboraciones que sacaron apenas de don Vicente Fernández. Y ajá, no sabemos si primero se dieron una parte y después venga esta parte en donde sale el Flaco. Lo que sí es que la gente le encantó esta versión donde escuchamos a don Vicente y con la voz potente que tiene el Flaco, la neta es que me erizó la piel, ¿eh?
1: Ay, a mí también.
2: Hay que preguntarle
1: al Flaquito, hay que preguntarle. Vámonos a música, chicos, vamos a música en este bonito lunes. Felicidades a todos los papás que todavía siguen crudos por haber festejado el día de ayer.
0: Yo regresando les voy a hablar de un pues nacimiento y sobre todo un bautizo bien multimillonario. Estuvieron varios artistas y también de declaraciones muy fuertes que hizo Balamonte.
2: Se me olvidó, es Cristian Nodal. 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
1: Estamos de regreso en Cabina con Laura G. Recuerden que hay una mesa VIP para ver a Max Peraza en Agustito y que celebren con comida, botella y de todo un poco en nuestra frase escondida. Tienes que juntar todas las palabras que estamos dando durante el programa. Ya dimos la primera, ahí les va la segunda. La segunda es una.
2: Una.
0: Una. Es la frase escondida. 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
1: Yo, mire, yo les voy a pedir a una persona en este momento.
3: Una.
1: A una.
3: Una.
1: A una.
3: A una.
1: A una.
2: Ya,
1: a
2: ver, señora. No,
1: madre, mira, ahí le va. Si usted tuviera a Messi enfrente, ¿qué le diría?
3: Pues
1: a usted le vale, ¿verdad? A ver, Conejo, ay, si no. Tú tuvieras a Messi enfrente, ¿qué le dirías?
2: Es que, ¿sabes
1: qué?
2: Es que, ¿sabes qué? He visto varios videos en los cuales cuando un fanático, un aficionado, se baja al campo a quererse tomar una foto con Messi, Messi es bien sangroncito.
1: No es cierto, no es. Mira, bueno, todo, pues si es el máximo, videos. Es el máximo.
2: Y hay videos y hay muchas llamada. Pruebas, entonces yo no le diría nada, nada más desde la tribuna le aplaudo.
3: Yo le agarraría
1: vamos
3: el paquetón.
1: Vamos a recibir una llamada. Ay, no, comadre, no creo que tenga tanto.
3: Yo le agarraría el paquetón y le haría un sacacaca.
1: Tenemos llamada, hola.
2: Y hola. Bueno,
4: Laurita.
1: ¿Cómo estás? ¿Cómo te llamas?
4: Alberto, Laurita.
1: Alberto, ¿eres fan de Messi o no?
4: Demasiado, Laurita.
1: ¿Qué le dirías hoy si lo tuvieras enfrente?
4: Hoy le diría gracias porque se va a retirar a lo más grande.
1: ¿Verdad? A mí me emociona esa historia, ¿eh?
4: Sí, a mí hay muchos retractores de él con relación a Ronaldo.
1: Ajá.
4: Pero si te das cuenta, Messi es esto lo que es Ronaldo, que es más completo Ronaldo. Ronaldo tiene cabeza, tiro, distancia, pero Messi orquesta.
1: Orquesta, y es como un show. Cuando lo ves jugar es como un show y es un privilegio. Y a mí me emociona, mira, no soy tan futbolera, pero no sabes cómo me ha emocionado este mundial de ver toda la afición y que te vas a retirar en la cima, qué bonito, qué bonito. Felicidades.
4: Pero fíjate, ¿no has dicho algo, Laurita?
1: ¿Qué?
4: Hubiera sido el jugador hacer en un mundial dos partidos seguidos un hat-trick. Lástima que falló el penalti.
1: Y ya sé, se me dolió también. Pero sabes, vamos por contarnos tu experiencia.
3: Fue como entrevista de Televisa de los 80.
1: Ay,
3: de Televisa de los 80.
2: Oye, pero cálmese, todavía no termina la entrevista de los 80.
1: No, comadre, ¿sabe una cosa? Es que usted no está siguiendo, o sea, usted no está viendo los partidos, pero los que los estamos viendo estamos muy emocionados. Es época futbolera. Y nada más porque él nos contó su experiencia, entra a la ruleta del boleto.
0: 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En cabina con Laura G. Hoy tenemos boletos para
2: los dinosaurios animatrónicos en el Parque Naucali. ¿Los quieres? Los tienes.
3: Y bueno, pues también mitos en el ring, un espectáculo inmersivo donde los relatos del México prehispánico cobran vida en la arena México.
1: Además, también tenemos boleto, acceso doble para el concierto de los originales de San Juan, el Compa Sacra y los Capos de México, el 4 de julio en el Rodeo Texcoco.
2: Y por si fuera poco, también boletos para la obra de teatro La Señora Presidenta, el 5 de julio en el Centro Cultural Teatro 2.
3: Y no solo eso, macho alfa, también te vamos a llevar al concierto del Trono de México, Los Primos de Durango y Ponzoña Musical, que va a ser el viernes 17 de julio en la Nicolás Romero, Estado de México. Así que bueno, tú dirás a dónde quieres ir.
1: ¿A dónde te mandamos?
2: ¿A dónde? ¿A dónde?
4: Como no hay para más para ir a festejar al Agustito, me voy al teatro por el Día del Padre.
1: Ándale, es que sí está lo de Max, pero es en la frase escondida. Tienes que juntar todas las palabras.
4: Aquí andamos apuntando, Laurita.
1: Eso. Bueno, te mandamos entonces al teatro a ver La Señora Presidenta el 5 de julio.
2: Sí, Laurita.
3: Que sí, dijo. Oye, pero bueno, qué interesante, de verdad, lo que nos dijo este hombre en esta entrevista de los 80s de Televisa, ¿verdad? ¿Usted
1: ay,
3: qué opina,
1: madre,
3: que aquí en el DF se está llevando a cabo un gran evento deportivo? Sí, mire, yo la verdad es que ya los has
2: sí,
3: visto.
2: Sí, lo vi.
3: ¿Cuántos años tiene? 3 años.
2: ¡Qué bárbaro!
1: Es que usted no está emocionada, la emoción es una insensible, señora.
2: Es
1: todo el mundo está conmocionado con la historia y a usted no le importa.
2: Tenemos otra llamada. Hola, buenas tardes, La Mejor FM. ¿Quién habla? Bueno.
3: Hello, hello.
2: ¿Quién habla?
5: Hola, mi nombre es Juan Carlos.
2: ¿Qué pasó, Juan Carlos? ¿En dónde nos escuchas?
5: De Ciudad Neza.
2: ¿Tú eres fanático de Messi?
5: No tanto. Pero sí, me gusta cómo juega.
3: Messi, hermano, ya eres mexicano.
1: Ay, Messi, hermano, ya eres mexicano, así le decimos. Bueno, cada quien hay quienes son la rivalidad, pero ¿A dónde te vamos a mandar?
5: ¿A dónde? ¿Tienen boletos para Trono de México?
2: Claro que por supuesto que sí, compadre. Y los primos de Durango y Ponzoña Musical es el viernes 17 de julio.
3: ¿Te quieres ir ahí a la Nicolás Romero?
5: Chipi.
3: Te mandamos directo hasta la Nicolás Romero, mi amor. Gracias por llamar y por estar en la ruleta del boleto, la que tiene los mejores accesos.
1: Hola.
3: Bueno, buenas tardes. ¿Quién habla?
6: Hola.
3: Hola, mi amor. ¿Cómo te llamas? ¿Cómo te llamas?
2: ¿Cómo te llamas?
3: Oye, mi amor, ¿ahora
1: cómo te
3: llamas?
1: Mira, ¿cómo
3: te
1: llamas? No dijo.
3: ¿Cómo te llamas?
6: Hilda.
3: Hilda.
1: Hilda, ¿eres Messi fan o no?
6: Sí, soy Messi fan.
1: Eres Messi fan porque es de México. ¡Ah, tarantan! ¡Yay! Comadre, me eché un chistorete, ¿no le gustó?
3: ¡Sí, comadre! Eres bien chispa que le llaman. Oye, mi amor, ay, ¿para dónde quieres tus boletos?
6: Aparte soy tusa, soy de Pachuca.
1: ¡Es tusa! ¡Arriba la bella airosa! Oye, ¿a dónde te mandamos?
6: A la señora presidenta.
3: Claro. Mi amor, pues te vamos a regalar 4 boletos, nada más porque sí. Y porque vas a venir desde Pachuca, la Bella y Grosa, a ver ni más ni menos que Arad de la Torre y un gran elenco ahí en la señora presidenta. No cuelgues, muñeca de solólogo.
2: No cuelgues porque vas a dedicar. Pero antes de dedicar una canción, piénsale en este momento porque hay juego Francia contra Irak y mis amigos de Caliente lo saben.
0: 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Esto es de mí para ti. En cabina con Laura G.
2: Ahora sí.
3: ¿A quién quieres dedicarle una canción, muñeca?
2: ¿Y cuál canción?
1: ¿Cuál quiere?
3: Ni más que nada.
2: Y básicamente.
6: La de ya superado.
2: Grupo Firme. A ver, cántale el corito.
1: ¿Quién no te ha superado? ¿Quién no te ha superado?
3: ¿O a quién no ha superado, muñeca?
1: Él la rompe corazones. Hilda, dedícala como tú sabes dedicarla porque ya nuestro querido Michael la está preparando ahí en la consola.
7: Ah, para okay. No entiendo.
3: No me has superado. Espero que digo que no. Para ti, les voy a hacer la traducción simultánea. Para ti no me has superado. Espero que lo entiendas, perro desgraciado, infeliz, poco hombre.
2: Ya, señora, ya. Mediocre, saca, copia, ganapán. Música aquí.

0: Ah, ¿ya empezamos con las pistas? Ah, ok, la segunda pista es que acaba de anotar un gol en el partido que se está jugando en este momento.
1: Hola, bueno, pues.
0: ¿Esa pista está más fácil o difícil, eh? Ok. O sea, empieza con M. Ajá. Es correcto, vamos a la pausa, regresamos. Escuchas En Cabina con Laura G, aquí nomás. En este lunes, arrancando la semana. En la mejor de su cara.
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0: 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Son las 3:30.
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1: A ver, chavos, nos fuimos primera. Al corte comercial con tres pistas. A ver, ¿cuál fue la primera?
2: La primera, Rosa Concha la dio. Adelante, Concha Rosa.
3: Él es francés, es delantero del Real Madrid y es jovenzuelo, pero de a tiro jovenzuelo, ¿eh?
2: La segunda pista. Acaba de anotar un gol antes de irnos a la pausa en el partido que está en este momento. Él anotó un gol.
1: La tercera pista, ¿cuál podría ser?
3: Pues anda que con una su nombre española? Se escribe que anda con una española quizás. Y que también su nombre se escribe así como el de Embalia de OV7, ¿verdad?
1: Ay, 6, son 5, primos, 4, comadre, 3, 2, son 1. Primos.
3: O sea, M, apóstrofe y luego ya el resto del
2: y
3: nombre.
2: Y dato curioso, de niño él era muy fan de Cristiano Ronaldo.
3: Ay, estábamos con el pendiente, pero qué bueno saberlo. Para que
1: está guapo. ¿Pasa la tabla o no, comadre?
3: Sí, cómo no, con mucho gusto, perdóneme, pero qué hombre, con M.
2: Hola, buenas tardes, ¿quién habla?
4: Hola, Carlos Villalobos.
2: ¿Qué pasó, mi querido Carlos Villalobos? ¿En dónde nos escuchas?
4: De Naucalpan de Juárez.
2: ¿Y de qué personaje hablamos? ¿Adivina quién, compadre? Venga.
4: De la tortuga Kylian Mbappé.
2: La respuesta es... ¡correcta!
1: ¡Muchísimas felicidades! ¡Te vas a la lucha!
2: Te llevas boleto de la lucha libre del Consejo Mundial de Lucha Libre.
3: Que aparte todas las estrellas están
2: bailan
3: visitándola,
2: en hoy.
3: ¿No? Todas las estrellas están visitando la lucha libre en el Consejo Mundial de Lucha Libre. La mejor lucha del mundo, por eso nosotros somos la mejor estación del mundo y ellos la mejor lucha del mundo. Por eso estamos ahí en sinergia. Ay, qué bonito lo dije.
1: ¿Te está gustando el Mundial o no?
2: A mí sí, Lau.
1: Gracias por participar. Gracias por preguntar, ¿ve? ¿Cómo le digo? ¿Cómo le... Oigan, yo que ando tan futbolera y usted tan cabaretera, comadre.
3: Vamos a dar una embarradita nada más rápido.
2: ¿Qué
3: ¿no?
2: pasa, señora? A ver, ¿qué chisme trae?
3: Oye, pues fíjate, el Canelo Álvarez. ¡Uy, gran fiesta!
2: Andan todos los partidos del Canelo, ¿eh?
1: Oye, sí. Eso, sí. Póngalo a chambear. No, él ya no debería de chambear. Imagínense, nos puede pagar 7 vidas. 7 vidas y la de mi hijo 8, imagínense.
3: Oye, pero no, hombre, tuvieron concierto de Mon Laferte en su cantón. Remy Valenzuela se presentó porque fue el lujoso bautizo de su hija, la hija del Canelo Álvarez. No, hombre, ya sabes, el lujo a todo lo que daba y estos dos artistas que se presentaron ahí. Por otro, en otro orden de ideas, Gala Montes.
1: Se tomaron fotos y todo.
3: Todo.
1: ¿No?
3: Oye, en otro orden de ideas, Gala Montes ya dijo que si gana
2: sí, ya lo escuchamos.
3: La Copa del Mundo, que ella va a perdonar a Adrián Marcelo y que le va a pedir una disculpa.
2: Todos los detalles los dijo Pablito Chagra en el show de La Mejor y la neta es que dices, ay, qué bárbaro, ¿ah?
3: Oye, yo y en otra información, dígame. Pues el Pato Merlín llegó a la mañanera, imagínense nada más, y ya es pues figura, ¿cómo les puedo decir? Que ya también representa a la federación esa muy famosa, ¿verdad? Y es como embajador de esa federación.
2: Ah, sí, el patito.
3: Ya reconocido, ¿eh? Y
2: o sea, ¿crees que esté facturando ya el pato? No, bueno, la familia.
3: Pero ya lo fueron a registrar saliendo de la mañanera al INPI. Ah.
2: Oye, ¿y sabes qué? Su dueña comentó justo. Su dueña comentó justo en la mañanera que los domingos el pato se come su taquito de carnitas.
3: ¡Ay, me fascina! Saludos a Merlín, donde quiera que te encuentres, en el mundo de los patos.
2: El mago Merlín.
1: Te vamos a dar un programa en La Mejor FM. 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
2: ¡Gracias, mi querida Laura G! Nos vamos con otra palabra más de la frase escondida. Palabra de la frase escondida es el.
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2: Y ahora sí, vamos a jugar las palabras prohibidas. ¿Están listas?
1: Ay, pero nacimos listos.
0: No debes decir sí. No digas no. No repitas la misma respuesta. 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
2: es una mesa VIP para el concierto de los originales de San Juan, el Compa Sacra y los Capos de México el 4 de julio en el Rodeo Texcoco.
1: Eso, ahí está el premio. Si usted se anima a retarnos. No se me ponga nervioso porque andamos con todo, filosos como siempre.
2: Bueno.
5: Yo escucho en cabina con Laura allí.
2: Vientos, ¿y cómo te llamas?
5: Ramsés.
2: Ah, Ramsés. Vidente, amigo de la gente.
1: El miércoles, Ramsés, con nosotros.
3: Oye, Ramsés, está listo. Oye, ya sabiendo qué es lo que puedes decir, lo que no puedes decir en estas palabras prohibidas.
5: Por supuesto.
2: Entonces, ¡comenzamos! ¿Andas trabajando ya en casa?
5: En casa.
3: ¿Crees que México llegue a la final?
5: A lo mejor.
1: ¿Te gustaría casarte?
5: Contigo.
2: ¿Tienes novia?
5: Esposa.
3: ¿Has ido al ángel?
5: Al diablo.
1: ¿Estás castrado?
5: Mucho.
2: ¿Ya fuiste al baño?
5: Antier.
3: ¿Te gusta la fútbol?
5: El básquet.
1: ¿Eres fan de Messi?
5: De Cristiano.
2: ¿Sí o no?
5: ¿Quién sabe?
3: ¿Te gustan los guapos como Messi o los feos como el conejo?
5: Como tú, Rosa.
1: ¿Nos echamos un taco de patito?
5: Sí, gato.
2: ¿Fuiste al súper?
5: A la comer.
3: ¿Sabías que somos los número uno de la tarde?
5: Sí.
2: Sí, ay, gracias, ¡ay! Compadre.
1: Lo estaba haciendo.
2: Te queremos tanto. Y es que lo dijo muy sincero y es no, la realidad.
3: Sí, llevaba coherencia lo que le preguntábamos con lo que le contestaba. Dios mío, la estaba haciendo muy bien, pero yo sé que la siguiente llamada
2: lo va a hacer mejor.
3: Va a poner chida y chido para que, bueno, pues esto lo lleve hacia una gran experiencia.
2: Hola. Buenas tardes.
6: Hola, hola.
2: ¿Quién habla?
6: ¿Qué?
2: ¿Eh? Bueno, compadre, agarra señal porque se te fue.
3: A ver,
2: ahí
3: me escuchas.
2: Ahí te escuchamos muy bien. ¿Cómo te llamas?
6: Hola. Michelle.
2: Michelle, ¿en dónde nos escuchas, Michael?
6: Aquí en Huautitlán, Izcalli.
2: Ok, ¿y estás listo para participar?
6: Claro que sí.
2: Entonces, ¡comenzamos! No tenía señal, ¿verdad?
6: Muy pocas.
3: ¿Has tenido pesadillas?
6: Por las noches.
1: ¿Te divertiste?
6: Un poco.
2: ¿Ya comiste?
6: Desayuné.
3: ¿Eres adicto a los besos blancos?
6: De mi esposa.
1: ¿Estarás dispuesta a dejarla?
6: Después.
2: ¿Eres papá?
6: De tres.
3: ¿Cada cuándo vas al gimnasio?
6: Por las mañanas.
1: ¿Estarías embarazado?
6: Desde hace como 10 años.
2: ¿Eres infiel?
6: De momento.
3: ¿Qué tipo de calzones traes ahorita?
6: Grandes.
1: ¿Sabes vomitar?
6: Cuando me enfermo.
2: ¿Cambiaste hoy?
6: No mucho.
2: No mucho.
1: ¡Ay, no mucho!
3: Que terminó.
1: Oigan, las dos personas que han estado hablando andan pilas, andan filosos. Nada más que nos falta que
2: se atarugan al final.
3: Porque fíjense que nosotros sabemos cuando están contestando nada más así por contestar cualquier cosa, que a lo mejor ya hasta la tiene anotada, o cuando está siendo coherente con lo que le preguntamos. Y en este caso lo han hecho muy bien.
2: Nos vamos con otra llamada.
1: Muy coherente, comadre. Esta va a ganar, vas a ver. ¡Hola!
7: Hola.
1: ¿Quién anda?
7: Giovanni.
1: Querido Giovanni, ¿estás listo, Giovanni?
7: Preparado.
1: Eso. Entonces,
2: ¡comenzamos! Giovanni, andas en la calle, ¿verdad?
7: Trabajando.
3: ¿Has festejado en el Ángel durante esta gesta futbolística?
7: Del Mundial.
1: ¿Messi es el mejor?
7: El peor.
2: ¿Por qué?
7: Cristiano.
3: ¿Chocolate o vainilla?
7: Vainilla.
1: ¿Te gusta el fútbol?
7: Americano.
2: ¿Estás en tu carro?
7: De Didi.
3: Los que siguen la palabra de Cristo, ¿se les llama?
7: ¿Oradores?
1: ¿Eres infiel?
7: Mucho.
2: ¿Y tú sabes orar?
7: Leve.
3: ¿A los cuántos años hiciste tu primera comunión?
7: 8.
1: ¿Te gustaría pasar por mí?
7: En la noche.
2: ¿En qué canal salía el Chavo del 8?
7: ¿Tres?
3: ¿Quién gana en el fútbol esta tarde?
7: Colombia.
1: ¿Te dieron propina?
7: En peso.
2: ¿Nos escuchas bien?
7: A la perfección.
3: ¿Ya viste Toy Story 5?
7: Con Andy.
1: ¿Tienes cinco hijos?
2: ¡Ya ganó!
1: ¡Ya ganó! Mira, sí, te digo que
2: lo predijo Laura G. Lo predijo Laura G.
1: Muy bien, mira, y lo hiciste espectacular, ¿eh?
3: Mira, tenemos las fanfarras de del mariachi de la 4T. Antes tenemos como que más orquestado el purrún y ahora tenemos...
1: No, hombre, ya está.
2: Pero se escucha que estas fanfarrias eran el ensayo apenas.
3: Bueno, pues ahí tenemos las...
1: ¡Felicidades! Te llevaste tu pase.
2: Gracias.
7: Muchas gracias.
2: A ti por existir. Vámonos con música. Es intocable. Se llama Huracán.
1: Uy, es una de las mejores canciones. Oigan, reapareció Dani Flow públicamente, que siempre
2: festejando el Día del Padre.
3: Ay, estábamos bien con el pendiente.
1: Pues más le vale que esté, señor.

0: programa dimos algunas palabras. Nos falta una sola palabra para que se complete la frase. Tenemos la última palabra, conejo.
1: La última palabra es Agustito. Agustito.
0: Agustito. Ahí está. Ahí está. Hola.
2: Hola, buenas tardes.
0: ¿Cómo estás?
2: Bien, bien, bien.
0: ¿Cómo te llamas?
2: José.
0: Querido José,
3: ¿eres la José? Tu esposa es María. Entra en peregrino, no los conocía.
1: Entre tantos peregrinos, señora.
3: Entra en peregrinos, no los conocía. Ay, no, de veras. Miren, mejor dedíquense a otra cosa, ¿sí? Aquí no vienen al 100 más que yo.
0: Querido José, ¿tienes la frase completa?
2: Claro.
0: A ver, échala.
2: Tenemos una cita en el Agustito.
1: Tenemos una cita en el Agustito. La respuesta es correcta. Bien, chapa las frases de la productora. ¡Qué bárbara!
0: La productora anda regalando mesas.
1: No, qué bárbara, ¿eh?
0: Vayan a Agustito.
3: Es que queremos que todos se vayan a este evento con Max Peraza, porque aparte canta re bonito. Y si piensas que sin ti voy a morir hace tiempo, que no, es re bueno para cantar. Yo ya fui un día al Agustito y
0: no, deje usted la cantada, comadre, la comida. La comida fresca como nos gusta. Muchísimas felicidades, querido José. ¿Con quién te vas a ir?
1: Ándale.
2: Con mi mamá y mi hermano.
0: Ay, pues ¿cuántos años tienes, José?
2: ¿Qué?
0: ¿Cuántos años tienes?
2: Voy a cumplir 42.
1: ¿Y eres papá o no?
2: ¿Eh?
1: ¿Eres papá?
2: Gracias a Dios todavía no, pero ya, ya mero.
1: ¡Ah, caray! Ay,
0: pues es para todos los papás.
1: No manches, pues aguas, ¿eh?
0: A ver, José, toca de aquí al día, ¿eh? Te mandamos un abrazo, José. Muchísimas felicidades.
1: Acuérdate que los hombres no nos embarazamos.
3: Te mandamos besos, mi amor, gracias por habernos acompañado. Ah, ya terminamos el día de hoy, pero mañana nos volveremos a encontrar, chicas.
0: Ya sé, chicos y chicas, mañana tenemos una cita aquí en cabina con Laura G con la información más fresca, como siempre, ¿verdad, comadre?
3: Exactamente, así que vuélvanos a sintonizar a través de toda la República Mexicana, por supuesto, en la mejor.
0: ¡Adiós!
1: ¡Bye, feliz tarde, bye!
0: Con la producción de Liz Trujillo bajo la dirección de Andrés Salazar, el Topo. Nuestro querido Michael en los controles, soy Laura G, bonita tarde.
1: Yo soy el Conejo, bye, bye.
3: Yo Rosa Concha 360.

Conejo. 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Son las 3:55.

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9: 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Son las 4 con 3 minutos.
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Son las 4 con 20 minutos.

0: 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Son las 4 con 30 minutos.
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Son las 4 con 40 minutos.

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Son las 4:50.

0: son las 4:59.
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1: A tu salud, amiga.
2: Salud por ti y por mí.

0: 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Son las 5 con 30 minutos.
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